minutos nos separan de las 9 de la noche. La música con Sheila Durcal, David Bustamante, haciendo No Debió Pasar. Bueno, está Andrea sintonizando nuestro programa. Le agradezco, como todas las noches, por supuesto, por elegirnos. La música de India Martínez.

0: La propuesta musical de India Martínez a esta hora, haciendo todo es casualidad, ¿eh?
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La música en compañía de Dieter Márquez a esta hora haciendo Dejémoslo Así. Gente, llegamos al final de esta noche y nos vamos a despedir como siempre. Claro está que van a quedar en la muy buena compañía de Fabio Balada con las canciones de tu vida hasta la medianoche. Mañana volvemos de regreso 18:30 pegados a Santi Altieri con el ranking latino. Gracias por todo, muy buenas noches y buen descanso.

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Buen clásico del año 2006, el primer gran hit viral de la era digital. Explotó en descargas antes de ser un éxito radial, mezcla soul, psicodelia, electrónica. Nars Barkley, Crazy, año 2006, comenzando miércoles, las canciones de tu vida. ¿Qué vamos a recordar hoy? Y además, ¿qué nuevos clásicos podemos llegar a presentarte? Para eso, te quedás escuchándonos. Bienvenidos, está Mica Kelis, Martín Contreras en la producción general coordinación. Vamos a un gran clásico del 95, himno generacional, sin dudas, la banda de los Gallagher, son los Oasis, Wonderwall.

0: Sarcasmo, distorsión, mucha actitud. 1996, Garbage criticó los estereotipos femeninos con esta canción, con este sonido alternativo, con mucho espíritu pop. Shirley se volvió ícono, ¿eh?, a partir de esta canción. Stupid Girl, Garbage.
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0: un riff que no necesitó bajo. Año 2003. Seven Nation Army nació simple, terminó siendo himno mundial. Cantado en estadios, en marchas, generaciones enteras. 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
2: Se convirtió en el maxi single más vendido de la historia. Los 80 también nacieron en la pista.

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2: Participan Sara Yaros y Molly Tuttle, figuras destacadas del bluegrass, con la producción de T-Bone Burnett. Ringo Starr, suenan las canciones de tu vida.

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0: Versión cruda, personal del gran hit que escribió para Christina Aguilera hace algunos años, Linda Perry. Allá por 2002, la Aguilera, con Strip, su álbum, la hizo muy, pero muy famosa. Linda Perry.
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0: Parte del sonido de la película El Guardaespaldas, del año 1992, lo que estás escuchando, considerada en la historia de la música una de las canciones más elegantes y pasionales. I Have Nothing, suena a Whitney Houston.
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Pop electrónico con mucho corazón. A Little Respect, alegría, mensaje a la vez. Erasure mezcló melodía y mucho compromiso para esta canción de 1988. Erasure, A Little Respect.

0: Bruno Mars y Mark Ronson crearon un tema lleno de funk retro, pero con un toque moderno ideal para desatar diversión y no parar de bailar. Mark Ronson, Bruno Mars, Uptown Funk.
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2: Menos comercial que sus otros temas, es un secreto bastante bien guardado, para quienes disfrutan los lentos con mucha atmósfera, dolor y belleza. Propaganda herida en mi corazón.

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2: Bailamos Let's Dance, la música de Bowie que llega al número uno en la lista de sencillos de Estados Unidos. Era su segundo número uno en América, también llegó a lo más alto en la lista británica. Tras un flojo periodo en 1983, volvió a resurgir con fuerza con el álbum Let's Dance, que lo catapultó de nuevo a la

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1: Segundo disco de estudio de la banda, el cual se considera un clásico del glam metal, hasta la fecha lleva vendidos más de 20 millones de copias en todo el mundo e incluye varios éxitos. Este es uno de ellos. Cada rosa tiene su espina, Poison.

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2: Se viene un gran clásico de La Blonda, Madonna, un tema que tiene que ver con la película homónima, así que protagonizó en aquel momento los esposos, ¿eh? Champagne, Gmir para contar, Madonna.

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0: Volando en el cielo raso, Lionel Richie en el cierre del miércoles. Quedan dos ediciones, jueves, viernes, sigan programando, sigan contándonos que subimos antena. quiero@quesuene.com.ar. Celeste Javier en el arte, Carlos Salías en la gráfica, Beto Piermarini en la edición. Tomani, acá como siempre. Larga vida a la música, larga vida a la radio. Más de nosotros, visítanos, quesuene.com.ar.
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0: para escuchar ahora y siempre, el recomendado suena acá en los primeros 30, Coldplay, El Científico.
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0: sencillo número 28 de la banda inglesa New Wave, Duran Duran, esta canción es parte de su noveno álbum de estudio, Duran Duran, Out of My Mind.
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0: el primer sencillo de Hat. Fue lanzado en el año 1990 y esta canción fue acompañada de un video musical también muy exitoso. Information Society, Pink.
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0: sencillo, que fue lanzado en el año 2005, alcanza su punto máximo en la lista de canciones en Reino Unido en el puesto número 27. Jamiroquai, Give Hey a Change.
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0: todo el éxito, ha logrado trepar a todas las listas de conteo y sigue generando música para disfrutar. Luis Fonsi, La Fuerza de mi Corazón.
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0: Nos vamos hasta México porque ahí nos encontramos con esta banda Maná. Fer y su banda nos siguen dejando canciones para disfrutar acá en los primeros 30. No ha parado de llover.
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0: tema es considerado como el tema que salvó la carrera en solitario de William, no lo sé. Tiene otras canciones muy buenas, ¿sí? Así es que la ha usado para concluir la mayoría de sus conciertos. Robbie Williams, Angel.
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0: El Templo del Pop es el primer álbum de recopilación de música de esta banda argentina, Miranda, Chicas.
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para cantar alguna que sepamos todos? Sí, tenemos en esta lista de conteo y esta lista de canciones uno mejor que el otro, la Zimbabue, Sangre Caliente. Gracias, amigos, por haber estado con nosotros y haber disfrutado de esta lista de canciones. Nos encontramos la próxima en los primeros 30. Chao.

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La música en la mañana de Despuntando el Día por FM 10 en Radio Ciudad, la propuesta del Pampa, José Larralde, Si un día me fui del pago. Y yo estoy volviendo al pago para reencontrarme nuevamente con ustedes, para compartir folclore, para compartir tradición, canto de argentinidad hasta las 6 de la mañana exactamente. Bueno, les voy a muy buenos días ante todo. Les voy a recordar por última vez, no envíen mensajes hasta que yo no indique, porque yo actualizo el sistema y quedan ahí, en el aire, perdidos. Así que no me manden mensajes antes de que yo indique el mensajero de la radio, ¿sí? Bueno, acá estamos. La ciudad está con algún que otro movimiento, como lo digo siempre, zona céntrica. Encontré mucha gente caminando. ¿Haciendo qué? A esta hora no sé, pero bueno, gente que caminaba simplemente por las calles de la ciudad de San Carlos de Bolívar. Algún lugar abierto por ahí también, en fin. Bueno, llegó el jueves y ya falta menos, ¿no? Ya falta menos realmente. Bueno, desde este momento habilito el 620485. ¡Tic! Ahí vamos. 620485, para que ustedes comiencen a enviar los primeros mensajes. No lo hagan antes, simplemente desde este momento. Porque después van a decir, Sergio, yo mandé un mensaje y no lo pasaste, ¿no? Hasta que no esté habilitado el sistema, ahora sí.

unos versos de uno de los más grandes poetas uruguayos, don Serafín J. García. Suele decir la gente de campo que cuando un animal no tiene señales ni marca, le suelen decir orejano. Don Serafín J. García le llama orejano al hombre que en el pasar por la vida trata de pasar sin señales ni marca, y escribe esto.

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la música con el recordadísimo Jorge Cafrún en la mañana. Lo explicó muy bien en la presentación, ¿no? El Orejano. Bueno, le doy la bienvenida ya al amigo Miguel que nos está acompañando. Le vamos a estar regalando algún tema musical por acá por la mañana. Un abrazo grande para Juan, que ya está sintonizando FM 10, Radio Ciudad, compartiendo buen folclore, me dice Juan. Una mañana linda, agradable, ya estoy levantado. Bueno, ahí estamos. Más oyentes, madrugadores, bienvenida la abuela Teresa. ¿Cómo anda, abuela? Esperemos que ande bien. Buen jueves, gracias por estar del otro lado, desde muy, pero muy tempranito. Bueno, a ver qué tengo por acá. Les recuerdo, dejen el mensaje cuando yo comienzo el programa, no antes. Bien, vamos a compartir más música, algo del chaqueño palavecino, Oscar Esperanza por acá.

La música con el chaqueño para vecinos, Oscar Esperanza. Estábamos en la mañana cumpliendo con los oyentes madrugadores. Gracias, Martín. Te mando un abrazo grande, que tengas una linda mañana. Por acá, hola Sergio, muy buenos días. Ya te estoy acompañando, me dice Susana Margarita. Bienvenida. Bienvenida a este comienzo de jueves, ¿no? Bueno, hay más música para compartir. 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Oscar, buen día. El amigo Oscar Gonzalo. Buen día, Sergio. Buen jueves. Pasate por Monchito Merlo al Tigre de los Arenales. Gracias. Abrazo grande. Buen programa. Gracias, mi estimado amigo Oscar Gonzalo.

Realmente no sé si tenía ganas de tomar mate o qué, pero está rico el mate, está rico, ¿eh? Mate amargo, eso sí, para ir comenzando la mañana, ¿no? Bueno, cumplimos con el amigo Oscar Gonzalo, que ya me está acompañando el hombre, así que muchas, pero muchas gracias, por supuesto. Vamos a seguir avanzando con más música hasta las 6 de la mañana, que estamos despuntando el día por FM 10 en Radio Ciudad, ¿eh? 5 de la mañana, 4 minutos. Estaba viendo por acá, claro, hoy es jueves, es verdad. Pero bueno, no sé si mañana finaliza mi jornada aquí en la radio, porque bueno, todo puede pasar, ¿no? Tengo que fijar ahora ahí en mi agenda personal. Dice, hola, buenos días, ¿me podés pasar de Simoca? Gracias, Edith. Bienvenida, Edith, a la mañana de Despuntando el Día, ¿eh? Ahí estamos, con más música.

0: Le doy la bienvenida a la señora Elsa Putiniana. Buen día, Elsa. Gracias por estar del otro lado desde muy, pero muy tempranito. Quiero saludar también a la señora Isabel Sutherland, que seguramente ya me debe estar acompañando en la mañana. Héctor Cárdenas, hace días que no llama Héctor, ¿eh? Pero sé que me escucha, así que eso es muy, pero muy importante. El amigo Di Pascua me está acompañando desde Ensuego. Buen día, amigo, ¿cómo va? Esperemos que bien. Por acá, Norma, como todos los días te estoy haciendo compañía, dedícame un tema, me dice Norma. Bueno, gracias. A ver, Eva, que nos ha dejado por acá. A ver.
1: Hola, muy buenos días, Sergio, ¿cómo estás? Espero que muy bien, que tengas un muy, pero muy bendecido jueves y programa. Recién comenzamos a acompañarte. Si no ha pasado nada o quisiera, si tenés programación, entro en mi pago sin golpear, puede ser. Si no, es que tengas un beso y hasta mañana, si Dios quiere, en Despuntando el Día.

0: Bueno, muy bien, 5 de la mañana, 12 minutos, vamos cumpliendo ahí con los oyentes madrugadores que me van acompañando. Tengo la página de la radio, jueves 14 de mayo del año 2026. Hace 3 años la Cooperativa Eléctrica de Bolívar comenzaba con la obra de cruce de la ruta 226 para conectar la estación transformadora de energía con la red de distribución local. Día del Nieto en Argentina. Cumple 31 años el Jardín de Infantes 911, Nilce de Vigo. Día del Dirigente Deportivo en Argentina. Día del Fútbol Argentino, en este caso el futbolista argentino, ¿no? Semana de Acción contra los Mosquitos. Frase de la radio: la realidad se puede ocultar, modificar y hasta contractar, pero con el paso del tiempo se impone porque es hija única de la verdad. Santoral, Santa Enedina, Santa Gema, Gema y Santa Cora. Bueno, ahí estamos, cumpliendo con la página de la radio. Vamos a seguir juntos, compartiendo la mañana hasta la hora 6 exactamente, con más oyentes madrugadores. Gracias ahí al amigo Eduardo, ¿no? Recién estoy en sintonía de la radio, me dice Eduardo por acá. Que tengas buena jornada, Sergio, para vos y para todo el equipo de la radio. Bueno, 5 con 13 minutos, 5 de la mañana, 13 minutos. Gracias, Nélida, pero qué grande, Nélida, ya tempranito junto a la radio. Bueno, la bienvenida también a la señora Susana Escobar, que me acompaña todas las mañanas, por supuesto, desde temprano. Gracias, Susana. A ver.
1: Buen día, Sergio. ¿Cómo estás? Acá todo bien. No hace tanto frío, me parece, pero yo porque estoy adentro, no he salido afuera. ¿Cómo está la mañana? ¿Está de lluvia? Porque el celular mío hace un rato daba lluvia, ahora ya no da más. Creo que va a haber sol hoy, si Dios quiere. Así yo camino. Bueno, gracias por el chaqueño, por poner el chaqueño. Aunque no me dijeras nada si era para nosotros, pero yo te lo agradezco igual. Y si te querés poner otra, mate amargo, mate dulce, mate dulce, mate amargo, ponete otra. Ya me estoy abusando del programa. Bueno, perdón. Muchas gracias por todo, por estar. Buen jueves. Que pases un buen jueves, que ya te queda poco. Para mañana, mañana si Dios quiere, ya después descansito. Un besito de Lidia y Luis de la calle Leiría. Hasta mañana si Dios quiere. Chaucito.
0: Bueno, gracias Lidia, gracias Luis ahí por la compañía madrugadora. Le quiero dar la bienvenida a la abuela Coca, que ya debe estar con el mate preparado, la abuela. Gracias por estar siempre, abuela. Bueno, ya le vamos a estar regalando algún tema musical en esta mañana de jueves. De a poquito vamos cumpliendo con cada uno de los oyentes. Creo que Néstor se ha sumado. A ver por acá qué me dice Néstor.
2: Hola, Sergio, buen día. Mira, me desperté y digo, pucha, voy a aprovechar para hacerle una llamadita a Sergio. Quería escuchar un tema que es muy lindo, a mí me gusta mucho, y hace un tiempo que vos no lo estás pasando al aire. Quería escuchar por Guaraní, Caballo que no galopa. Gracias, amigo. Brillante jornada.

Es verdad lo que decía el amigo Néstor, ¿eh? Hace bastante tiempo que no pasaba este tema. Caballo que no galopa va derecho al pisadero, dice parte de la letra. Horacio Guaraní en la mañana, buena jornada, ¿eh? Buena jornada ahí para Néstor, el hombre, el pescador deportivo precisamente, ¿eh? Bueno, Olga Escardini, ¿cómo le va, Olga? Buen día, gracias por estar del otro lado también, formando parte de esta mañana. Le tengo que dar la bienvenida a Mari, que me está acompañando desde la calle Quirno Costa, como todas las mañanas, al amigo Horacio, presente, 9 de julio, desde la 106.1, la bienvenida. Decía reciente la señora Olga Escardini, ya le vamos a sumar algo de Jorge Rojas. Jueves 14 de mayo del año 2026, encargo de pasteles, me vendrían bien unos pastelitos a esta hora de la mañana. Por acá ya tengo el mate preparado, como les decía. Hoy hice al revés, hoy preparé el mate primero, un par de mates, ahora cuando esté en el turno de Oscar, ya que estoy sentado, porque ahora estoy trabajando de forma distinta, yo trabajo parado en la radio, aunque ustedes no lo quieran creer, porque no me gusta estar mucho sentado. Y ya me preparo la taza de cascarilla, ya me queda poquito, ¿eh? Me queda poquita cascarilla. Bueno, pero está espectacular. Tengo el pronóstico del tiempo. Para hoy jueves, cielo parcialmente nublado. Frío, fresco, la mínima de 7, la máxima de 14. Viernes, cielo despejado, continúa frío, mínima de 5, máxima de 15. El sábado, como dice nuestro director, papá en el suelo. ¿Qué pasó? Se viene la lluvia. Parece ser que se viene la lluvia. De ahí a que se dé o no. Bueno, pero bueno. Sábado, cielo cubierto e inestable. Fresco, con posibles lluvias aisladas, 90%. Mínima de 5 y la máxima de 14. Voy a tener que preparar el paraguas para no mojarme, ¿no? Domingo, cielo despejado, frío, fresco, mínima de 3, máxima de 12. Lunes soleado, continúa frío, fresco, mínima de 4, máxima de 14. Martes, cielo despejado, leve descenso de temperatura, mínima de 4, máxima de 12. El miércoles, soleado, probables heladas matinales, mínima de 2 y la máxima de 10 grados. Bueno, recién hablaba con Susana Margarita, les contaba al aire, y le preguntaba, Susana, tengo mucha confianza, obviamente, le digo, vos que sabés todo, que siempre nos llamás y nos comentás esto o lo otro, ¿qué pasó con los teléfonos fijos en la jornada de ayer? No, dice, no llamé porque no sabía qué había pasado. Epa. Bueno, a ver, 21 minutos de las 5 de la mañana, 21 minutos de las 5 de la mañana, hay más oyentes madrugadores que me van acompañando. De hecho, el amigo Damián García ha despertado el hombre. Buen día, Sergio, ¿cómo andamos? Buen programa. Un abrazo de parte de Damián. Buen día, Damián. ¿Todo tranqui? Bueno, esperemos que sí. Vamos. Señora Olga Escardini.

La música en compañía de Jorge Rojas, en la mañana Jorge Rojas haciendo Tu Cielo. Bueno, para la señora Olga Escardini, que ya me está acompañando en el madrugón de este día jueves, precisamente. Bueno, se comunicaba la abuela, estuvimos charlando ahí con la abuela Coca, que nos está acompañando. Ahí para la invitación. No, quédese un ratito ahí. Para la invitación del sábado, dice la abuela, tenemos que almorzar. Bueno, ahí estaremos con la abuela almorzando este próximo día sábado, precisamente. Dice la abuela, voy a hacer ravioles con tuco. Y bastante queso, dice la abuela, échale queso. Cada vez que voy y me invita a comer, que voy los sábados, generalmente la abuela dice, rallá bastante queso porque es rico. Son ricas las pastas con bastante queso, ¿no? Así que cuando voy tengo que rallar el queso. Pero está bueno eso, ¿no? Hay que colaborar, no es que uno va y se sienta y está todo servido. Yo siempre voy y colaboro ahí con la abuela. Bueno, dice, buen día Sergio, ¿cómo andamos? Pasame un tema de programación. Me dice Luis por acá, excelente jornada. Bueno, el amigo Segovia también está en sintonía de FM10. Por acá Rubén Bassi, ¿cómo anda mi amigo Rubén? Gracias por la compañía. La señora Olga Escardini, buen día Sergio, que tengas un hermoso día, hermoso tema de Jorge Rojas, muchas gracias. Bueno, gracias a la señora Esther Escardini por ahí. Bueno, vamos a cumplir con la abuela Zambita de los Pobres, me solicitaba por acá. Creo que tengo el tema programado para esta mañana.

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Bueno, bien, para el amigo Damián García que nos está acompañando a esta hora de la mañana y vamos cumpliendo con la música, por supuesto. La señora Isabel Sutherland desde Barrio San José. La bienvenida al amigo Alberto desde la calle Zapiola que me está acompañando. Esther y Néstor en la calle Paso. El amigo Cachito Rubio también en la calle Paso en sintonía de FM 10 Radio Ciudad. Por acá Luis, hola Sergio, muy buenos días, muy buen programa. Pásame algo de programación. Bueno, cómo no. Vamos a ir cumpliendo con más oyentes que se van despertando de a poquito. Ana María, ¿cómo anda Ana María? Esperemos que ande bien. Gracias, gracias, gracias. La señora Alicia Lezama, que ya me está acompañando. Miguel Berré. El saludo para Rosana, para Miguel Ángel, por ahí. Quiero saludar también a la gente de Loberías que me está acompañando en este encuentro, la señora Irma Capurro desde Loberías, bienvenida. Saludos de cumpleaños, pero antes les recuerdo que si quieren hacer encargo de pasteles, agenden este número, ténganlo en cuenta diario, 46 50 55 los pasteles de la familia. Bueno, Mariano Herrero cumpleaños, Benjamín Ponce, Nahuel Cejas, Jorge Forfori, Marta Iberra, Ainara Murgades, Silvana Pérez, Nerea Estefanía Silva, en Ale Lautaro Caro. Saludamos también a Rocío Gajate, Alma de la Torre, Mercedes Candia, un beso grande a Mercedes, Sofía Román Pop, Liliana Acevedo, María Duarte, Valentino Curimá, Cristian Abuel Díaz, Analía Benito, Silvia Susana Pérez, María Adriana Báez, Raúl Catania, José Luis Botana, Gian Lucas Pagani, Jimena Puñal, Gustavo Darino, Juan Manuel Smith, Jonathan Martín, Sebastián Lancinetti, Celeste Baldovino, Brisa Marianela Plaza, Jacqueline Moriones, Noelia Infantas, Karina Pachamé, Patricia Sabaté, Camila Viola, Amparo Lanzoni, José Palma, y en Urdán Pilleta, Raúl Gutiérrez. Los cumpleañeros de la jornada.

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2: Bueno, muy bien, vamos a seguir avanzando con más música en la mañana, más oyentes que se van comunicando. La señora Irma Capurro, desde Loverías, le damos la bienvenida, por supuesto, y por acá nos ha sumado algo. A ver qué me dice. Buen día, Sergio, me pasaría a ser de amar por Valeria López Vila. Gracias por la buena música que me acompaña en la mañana. Bueno, gracias a usted, ¿no?, por estar a la distancia compartiendo nuestra propuesta, nuestra emisora FM 10 Radio Ciudad, a través de Despuntando el Día, ¿no?

También, para la señora Irma Capurro, que me está acompañando desde Loverías a esta hora de la mañana, la música de la mano de Valeria López Vila, haciendo Sed de Amar. Marcelo Paganti, de la zona de la 140, Lucía, por ahí, muchas, pero muchas gracias por estar cada mañana. Para Ana María, que nos está acompañando, por supuesto, esto es Germán Montes.

0: Y... Gracias, Germán Montes.
1: Bueno, muy bien, ¿eh? Para nuestra oyente amiga de cada mañana, la señora Ana María, que nos está acompañando. Ahí estábamos con la propuesta musical de Germán Montes, haciendo Gallitos del Aire, ¿eh? Bueno, Susana Escobar, gracias, gracias por la compañía. Mónica Tancredi también está sintonizando nuestro encuentro. Esther y Néstor desde la calle Paz. ¿Cómo andan, mis amigos? Esperemos que anden bien. Buena jornada de jueves, precisamente, ¿no? Y acá estamos, transitando este encuentro con buena música hasta las 6 de la mañana.

0: La música en la mañana de Despuntando el Día a través del aire de la 106.1 FM10 en Radio Ciudad. La propuesta de los nocheros, precisamente, para este encuentro. Bueno, Estela Maris y Oscar desde Guanaco, partido Pegojó, bienvenidos también a este encuentro folclórico. A ver qué tengo por acá.
1: Hola Sergio, buen día. Muchas gracias por la samba. Cada vez más linda, digo yo. Qué voces hermosas, ¿no? Y qué romántica. Es hermosísima esa samba. Es mi preferida. Así que bueno, muchísimas gracias Sergio. Que tengas un buen día junto a don Cardosito, que ya debe estar por puede empezar. Ya estamos sobre la hora. Así que bueno, que tengas un buen día, repito, y junto a Cardoso que está por ahí, dan un cariño, y bueno, y el equipo de la 10, como siempre digo yo. Así que todavía estoy acostada, pero no voy a demorar mucho en levantarme, porque viste, no me gusta estar mucho en la cama despierta. Pero bueno, a levantarme a gastar luz, como me dicen mis amigas. Bueno, Sergio. Gracias a Dios, acá estamos siguiendo por la vida. Así que bueno, chaucito y mil gracias, ¿eh? Hermosísimo, hermosísimo.
0: Bueno, gracias Ana María por las palabras como siempre, ¿no? Es verdad, ¿eh? Siempre te dicen eso, ¿a qué te vas a levantar temprano para gastar luz, para gastar, no sé, leña si tenés una estufa? En fin, quédate en la cama, pero bueno, uno por ahí lo que quiere es levantarse en definitiva, ¿no? Porque es como cuando uno está despierto ya directamente, ¿qué vas a hacer en la cama? Excepto que te pongas a mirar televisión o a escuchar radio en definitiva. Bueno, gente, nos vamos despidiendo. Ya está Oscar, ya se viene Voces Sentir de Nuestra Tierra hasta las 8 de la mañana. Y luego, como siempre, la actualidad informativa desde Radio Show. Pegamos la vuelta mañana para cerrar la semana al menos con este programa. Con Despuntando el Día. Buena jornada para todos y hasta mañana.

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0: Don Eduardo Falú, en la apertura de Voces de Nuestra Tierra, La Nochera, para este jueves 14 de mayo del 2026, Día del Folclore, Día del Folclore, que comenzamos con los cantores, los músicos populares del país, Sergio, la operación técnica, en la técnica acompañándonos hasta las 8 de la mañana por FM10.
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0: Gracias, Sergio, por el pase, ¿eh? 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Vamos a saludar al peluquero, Eduardo, que está cumpliendo años, que lo pase de maravilla, Pedro del Centro, SRL, Avenida Mirante Brown 355, el teléfono 427255 y el 426535. 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

estaba, señores, sí, los trovadores Cuyo, capitán de los Andes. Para esta mañana no hace tanto frío, yo creo, me parece, ¿no? Aflojó un poquito, está lindo, sí, realmente lo deja respirar un poquitito, ¿no? Le digo a la gente del campo, a la ciudad, que esto es en esta tierra, este programa que arrancamos a la sala de mañana, con Sergio Maramano por FM10, Dorrego, esquina Avellaneda, San Carlos de Bolívar, provincia de Buenos Aires, y nuestra inmensa gratitud. Les recuerdo, estamos transitando una jornada de gloria, jueves 14 de mayo del 2026.

Don Crescencio Lescano Galpón nos dio aquí, donde por allá la gente, los días que llueve, toda la gente del campo se va a acomodar los tantos, a trabajar, a arreglar un poco ahí, siempre algo para hacer, ¿no? Esto voy a sentir nuestra tierra, todo lo que comemos viene de la tierra. Bendita sea la tierra del mundo, señores. La tierra se hace carne cuando la siembran sueños. Y yo pondré en sus venas la sangre de mis venas. Lo pegaré en la pampa como un potro azulejo. Lo alzaré en los talas, cantaré en el boyero. Seré carne en la tierra que a la tierra me debo. ¿Cuántos sueños sembrados en su huella le dejo? ¿Cuánta pena enterrada? ¿Cuánto amor? ¿Cuánto amor a lo nuestro? Mis sueños se hacen sueños en el canto sureño. Este canto que tiene que ver este bendito pueblo que nos cobija todito en la vida, San Carlos de Bolívar.

carbón haga de chispa sus gamas entre las violáceas llamas de volcánica eclosión. El hierro sale candente entre rojo y blanquecino, el yunque será el destino de su inmediato presente, en donde el brazo potente lo moldea, arquea y traza, martillo, punzón y maza, la vista justa y segura hacen de cada herradura para el casco una coraza. Allá tenía que lidiar con criollos y percherones que en distintas ocasiones entraban a mañerear. Los tenía que amordazar por temor al mordiscón, pero su disposición todo lo cumplimentaba.

La herrería de los Morelli, qué detalle, ¿no? ¿Qué hace Héctor del Valle, ¿no? Tengo por allí en un cajón de herramienta un cortafierro que le compré los últimos años allá en la calle La Ría, a Mauro, el herrero Mauro, Y también estaban los pirotas que trabajaban. Esos trabajos que se han perdido, ¿no? Y que han servido también para mantener la familia, ¿no? Néstor Carroce, ¿cómo te va, Néstor? Saludos para Graciela, y está la gente del barrio San José, un barrio maravilloso donde estuve más como 30 años ahí. Así que saludos a todo el barrio, Néstor, que lo pase maravilla. Pedro Sosa, el abrazo grande, el amigo de las letras. Espero que andes bien, Pedro, Mirta Ferreira, buen día, Escobar, buena, que lo pases de maravilla. La gente muy temprano. Silvia, querida, el abrazo grande para vos. La hija Ramón, mi hermano, Buen día, dice, hermoso. Hermoso, dice el canto del pasador, tío querido. ¿Qué hace? Que anden bien, que lo pasen maravilla. Me voy al barrio Casariego para saludar a Elsa Alcira Martín, a Alicia Lezama y, por supuesto, a todos. Muchísimas gracias.

Ahí estamos con la samba hecha canto, señores. Una rocha perfume de carnaval. Tengo la página radio por acá, que le vamos a echar una mirada también. Esta jornada de gloria, jueves 14 de mayo 2026. Hace 3 años la cooperativa eléctrica de Bolívar comenzaba con la obra cruce de ruta 26 para conectar la estación transformadora de energía con la red distribuidora local. Día del nieto hoy, día del nieto. Cumple 33 años el Jardín de Infante 911. Dice por acá Nice de Vigo, día del dirigente deportivo en Argentina, día del futbolista argentino, semana de acción contra los mosquitos. La frase de la radio recuerda: la realidad se puede ocultar, modificar y hasta contrarrestar, pero con el paso del tiempo se no impone, porque es hija única de la verdad. Santa Oral del día, hoy Santa Anedina, Santa Gian, Gema y Santa Cora. Les recuerdo la farmacia de turno para esta jornada. Dice Farmacia Iglesias, en Avenida Venezuela 546, el teléfono 42-6205.

Bueno, dos orientales, Gabino Sosa y Aramis Arellano cruzando guitarra en décima aquí en nuestro programa. Tengo a los cumpleaños, Sergio, por acá, que son un espectáculo. Hoy cumpleaños el peluquero ahí, Eduardo Rementería, es el grande para él y que lo pase de maravilla. Cumpleaños este 14 de mayo, Mariano Herrero cumpleaños, Benjamín Ponce cumpleaños, Nahuel Ceja, Jorge Forfori, Marta Iberra, Ainara Murgades, Silvana Pérez, Nerea Estefanía Silva, Enal está cumpliendo años, Lautaro Caro, Rocío Gajate, Alma Delia Orbe, Mercedes Candia cumpleaños, la acordeonista bolivarense Mercedes, un abrazo grande, que lo pase lindo, Sofía Román Pop cumpleaños, Liliana Acevedo, María Duarte, Valentino Curimá, Crista Noel Díaz, Analía Benito, también cumpleaños Silvia Susana Pérez, María Adriana Pérez, Raúl Cataño, José Luis Botana, Gianluca Pagani, Jimena Puñal, Gustavo Darino cumpleaños, Juan Manuel Smith, Jonathan Martín, Sebastián Lancinetti, Celeste Balduino, Brisa Marianela Plaza, Jacqueline Morione los cumpleaños de hoy, Noelia Infantas, Karina Pachamé, Patricia Sabaté, Camila Viola cumpleaños, Ampara Lanzoni, José Palmer Urdampilleta está cumpliendo años, Raúl Gutiérrez, los cumpleañeros de este 14 de mayo del 2026.

0: Un millito. Bueno,
1: gatito.
2: Estamos llegando al final de este programa. Don Sixto con sus hijos. Y bueno, cuando citábamos nombres importantes de la historia musical de Santiago del Estero, nos olvidamos de un santiagueño fundamental que fue uno de los grandes poetas de la historia del tango, pero además hombre del cine, fue presidente de Sadaic, en fin, fue un luchador por todo lo que tenía que ver con la cultura nacional. Sí. Homero Manzi, ¿no?
1: Homero Manzi, claro. De...
2: Sí. Antonito Tarragorros, nuestro querido amigo, perdón, don Sixto, sí, hoy lo definiría como un militante de la cultura nacional. Así suele decir Antonito. Y Homero Manzi repetía en sus escritos aquello de... estamos hablando de hace 50 años aproximadamente,
1: claro, sí,
2: ¿no?
1: Sí.
2: O más, que Buenos Aires abría cada vez más sus puertas a todo lo que venía de afuera y cerraba sus oídos a la voz de la tierra, ¿no?
1: Claro.
2: Y entonces, bueno, alertaba sobre los peligros que esto entrañaba para las manifestaciones tradicionales argentinas, ¿no?
1: Así
2: de manera que nosotros estamos otra vez luchando como hace 50 años Homero Manzi y tanta otra gente por la difusión de lo nuestro.
1: Claro que sí. Fíjese usted, señor Marvi, yo recién hace 33 años que vivo en la capital de, Santiago del Estero, ¿no?
2: Sí.
1: Yo vivía en mis montes nomás. Ajá. Cuando Homero Manzi, esas épocas que estaba en su flor, ¿no?
2: Claro.
1: Entonces yo lentamente lo iba conociendo. Uh-huh. Por eso es que no es que yo me olvide, ¿no? Ni usted.
2: No, no, no, pero claro, digo, hay tantos nombres.
1: Claro.
2: Don Manuel Gómez Carrillo.
1: Don Manuel Gómez Carrillo, sí.
2: Bueno. Don Sixto, gracias por esta visita. Gracias también a ustedes, ¿eh?
0: No, gracias.
2: Y que siga trabajando mucho con su alero quichua santiagueño, difundiendo el arte popular de los argentinos.
1: Señor Marvis, bueno, ya que usted habla de alero quichua santiagueño, en nombre de, todos los santiagueños, y en especial los quichuistas, yo estoy muy agradecido con Radio Nacional Madre, ¿no?, de aquí de Buenos Aires, por el gran apoyo que nos dio siempre. Y hoy que está usted al frente, más todavía, ¿no? Estamos muy agradecidos, todos están agradecidos, porque usted nos ha apoyado muchísimo en este, en esta tarea de defensa de la cultura nacional.
2: Esa es mi obligación y mi responsabilidad.
1: Gracias, señor Marvis.
2: Aunque otros no lo entiendan.
1: Así es. Sí.
2: Nada más, gracias, amigos. Será.
3: Bueno, ahí está la idea de Sergio, ¿eh? Poner al aire... a Marvi, Radio Nacional, y a Don Sixto por el vecino que decía Santiago del Estero, ¿no? A Santiago del Estero está Radio Nacional, y un día llegamos a esa radio con el Changos Ferreira a saludarlo, y ellos andaban de gira por el sur. No estuvimos con él, pero estuvimos diciendo algunos versos, cantábamos también algo de acá. Yo canté una milonga de Camilo Pérez Rizo, y me despidieron en quichua, después me trajeron en castellano. Recuerdo cómo ha traído de allá, ¿no? De un pueblo que ama. ¿Viste lo que decía, eh? Que Don Sixto trabajaba en los montes. La mayoría, los santiagueños, el trabajo de ellos era montear, trabajar en los montes. El trabajo rudo que todavía existe por allá. Así que el abrazo fraternal, a través de la música popular, está el país.
4: 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Aquellos que por la patria con heroísmo lucharon, de Yapeyú, San Martín, Corriente, Verón de Astral.

Cuarteto Santa Ana, General Velasco, Damián García, buen día. Gracias por sumarse a la mañana. Debo de sentir nuestra tierra, la gente madrugadora. FM 10, Dorrego, esquina Avellaneda, San Carlos de Bolívar, provincia de Buenos Aires, Argentina. Este encuentro que tiene que ver la música popular, Mercedes Candia, que los cumpla, pero muy feliz, Ahí está la gente, los colegas, César García, Alejandro Iberra, Juan Pintor, yo voy a recordar al Teófilo, que trabaja en el campo Los Pagos Herrera Vega, buen jinete nacido en Cacharí, provincia de Buenos Aires, y en su nombre, a toditos los jinetes argentinos.

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Yo gusté lo apacible de tu vida bajo fugaces soles que aún añoro, y desde lejos duelo y me enamoro de tu gentil donaire y de tu herida. Dame tu estilo recio y resignado, tu quietud recoleta y la esperanza que fluye por debajo de tus días. 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

Tito Ceballos, aquí en nuestro programa Voy a sentir nuestra tierra. Les recuerdo, aniversario de Norberto de la Riestra, el sábado 13 de junio comenzará a las 13 horas la gran greteada de grupa con 40 reservados. Capataz de campo, el Kiko Viva, jurado Tite Manrique y Diego Borda. Habrá artistas locales y de la zona. Acto protocolar 9 horas, desfile de instituciones, gran desfile criollo. Almuerzo a las 12 horas, jineteada con basto y encimera, 40 reservados. Finalizada la jineteada, habrá artistas locales. Participación en la fiesta de instituciones, para que puedan estar participando también. Apadrinadores, dice Vega, Loral, Bautista Matigua y Luis Hernández. Esto es en Norberto de la Riestra, donde tengo un compañero de Colimba, Amaral, de apellido, un hombre de campo, que nunca más lo pude localizar, que andamos andando por ahí, por ese lugar, pero uno siempre lo recuerda, ¿no? Así que se prepara la fiesta grande el 13 de junio.

Ahí estaba la chamameceada, señores. Se hace carne en el canto criollo, ¿eh? Si escucho trinar un pájaro, pienso es la vida que canta. Silva agreste melodía, el boyerito, los talas, desparramando la tarde, cristales de su garganta. Cantará para su nido, o a su compañera gaucha, o se habrá quedado solo, por eso de pena canta. El canto, los pájaros, y en la mañana aquí, en Voy a Sentir, de nuestra tierra.

Que ese es mi piño, decía, ¿no? Los piños son las ovejas ya, ¿no? Para Adriana Gandola, ahí está Hugo Jiménez Agüero. Gracias por el madrugón también. La gente de Cañuela, no sé si me está sintonizando Martita por allá. Voy a saludarlo a Martita, a Carlos Omar, a Jorge Abel y Alberto, mis hermanos que andan por allí, ¿eh? Buen día, Tita Picasso. Gracias por la sintonía en esta jornada de gloria aquí en

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2: Gracias, Sergio. Vamos a la tanda publicitaria. Escuchamos al dúo salteño aquí en nuestro programa. Irma Capurro, ¿cómo te va? Un abrazo grande para vos y tu gente. Gracias por sumarte en esta mañana radio aquí en San Carlos de Bolívar, ¿eh? Ahí estamos con Ricardo Alfredo, ¿verdad? Ayer estuvimos compartiendo una mateada y unas tortas también ahí. Con el amigo Rizzo también, que se sumó a la rueda. Comentando anécdotas que andan de pesca por ahí también. Así que de eso se tratan las pausas, ¿no? Un ratito para charlar con el pueblo de uno, ¿no? 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
1: Mario Busto, gracias Sergio, Mario Busto, aquel chaparrón soy como soy, de Leopoldo Díaz Vélez, este tema musical, en ritmo de milonga, El abrazo grande para gente madrugadora, Adriana Gandola, Martita Cardoso, ya la vas a Bilbaso, Irma Capurro por Lobería, Damián García, que dejó un mensaje por aquí también, Alberto Cardoso por Cañuela, Rubén Reguero, Turco querido, el abrazo grande para vos, Elsa Putiñano, Y los pueblos que escuchan Voces en esta tierra, gracias, Urdampilleta.
2: Jinete y potro a la par, valor, fiereza y agalla, y junto a esa misma talla la dulzura del cantar. Seis cuerdas y en su vibrar dos expresiones amarra. Cuando mi raza bizarra unifica el sentimiento y adorna el eco del viento con la lonja y la guitarra. Lonja que se hace chasquido cuando cae entre el pelaje, sonoridad de coraje que el aire lleva prendido, brazo firme que erguido y se dobla reiterando, en cada golpe dejando la intención de ese jinete que se juega sobre el flete para seguir jineteando. Y guitarra, compañera, novia y madre del trovero, sabia de un viejo madero que tuvo raíz coplera, la esencia más verdadera para cantar y querer, la que es hermoso tener apretada contra el pecho, tal vez por haberla hecho con forma de una mujer. Lonja y guitarra las dos, guitarra y lonja muy juntas, parecen decir en yunta sí lo ha querido Dios. Por eso marchan en pos buscando un mismo camino,

0: lonja, pedazo de cuero, cara y cruz del animal. 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Tu sonido siempre fiero lo hace arquear al reservado. Y mientras el condenado va sujetando bufidos, en el aire suspendido, por vos se agranda el montao. Y guitarra, nido de canto, cofre sonoro de sueño, pudiste haber sido un leño y en vez de fuego sos llanto. 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Y así, con lonja y guitarra, guitarra y lonja a la vez, va surgiendo la altivez de mi raza más bizarra. Y cuando el verso se narra unificando un destino, me siento gaucho genuino, me siento más orgulloso, me siento criollo y dichoso de haber nacido argentino.
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Aquí en la radio FM 10, estamos hasta las 8 de la mañana. Cristian Alney, ¿cómo te va? Cristian, la zona ahí de Valle y Manca. Magdalena, Pepe, el abrazo grande para la familia por allí. Dice Patricia, buen día para vos, que lo pasen de maravilla. Rubén Reguero y familia Bolívar. Alberto Aguilar, Norma Cordero, Osvaldo Justo Navarro, el abrazo grande justo para vos, Elsa Cebeira, Alicia Lezama, ahí están las amigas tangueras, que lo tengo por acá, Lenzo Carmona, el tambero cantor, va a estar en Balcarce con Carlos Román Fernández, el próximo sábado en el teatro, a teatro lleno, dicen los cantores populares, ahí está, Locro, dice, el 20 de mayo ahí en el taladro, con entrada libre y gratuita, va a estar el conjunto folclórico, los del Maca, y otros cantores más, Andina Fol, dice por allí, para pasarlo lindo, ahí frente a sobre la ruta 205, frente a Cañuela, ahí en el barrio de Taladro, es la cosa, dijo doña Rosa, donde hace folclore seguido, Marisol Brexia cumple años, la familia Color le desea muchas felicidades.

La guitarra de Don Atahualpa Yupanqui, que la moda de Suma Paz, ¿eh? Bueno, Braulio, cualquier mañana te lo paso al tema ese, ¿eh? Viste que yo traigo el programa ya el día escrito anterior para que se maneje mejor el operador, que está trabajando duro el otro lado del vidrio. Y entonces, pero cualquier mañana te lo paso también, ¿eh? Braulio Saco, la zona de Vallimanca. Las 7 de la mañana, 36 minutos. A las 8 de la mañana llega Radio Show con todos ustedes.

Cantor el Alba, Olga, nos dejaban, ¿eh? Hoy no tuvo ingreso animales, este juego el mercado de Cañuela, ¿eh? Seguramente que mañana va a cerrar, ¿eh? esa tarea también, ¿eh? El Marisol Brexia cumpleaños, la familia Colore ahí están saludando, les deseo un feliz cumpleaños, el cumpleaños de Eduardo Rementería, hoy no sé cuánto, pero está cumpliendo año el peluquero de Olivar, y por acá tengo los cumpleaños también de la radio, que bueno, lo hemos recordado temprano también. Dice Mariano Herrero, cumpleaños. Benjamín Ponce, Nahuel Cejas, Jorge Forfori, Marta Iberra, Aymara Murgades, Silvana Pérez, dice Perla Estefanía Silva, Enal está cumpliendo año, Lautaro Caro, Rocío Gajate, Alma de la Torre, Mercedita Candia, cumpleaños, un abrazo grande, música bolivarense, Sofía Román Pau está cumpliendo año, Liliana Acevedo, María Duarte, Valentino Cúrima, Cristian Abuel Díaz, Analía Benito, Silva Zulma Pérez, María Adriana Báez, Raúl Cataño, José Luis Botana, Gianluca Pagani, Janela Puñal, Gustavo Darino, cumpleaños, Juan Manuel Smith, Jonathan Martín, Sebastián Lancinetti, Celeste Valdubino, Brisa Marianela Plaza, Jacqueline Moriones, Noelia Infantas, Karina Pachamé, Patricia Sabaté, Camila Viola, Amparo Lanzón, José Palma, y en Urdampilleta, cumpleaños, Raúl Gutiérrez, que lo pasa lindo.

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1: Gracias, Sergio, El Pampa, qué lindo, dice Martita, Para vos, querida, Carlos Verde Segarra, el abrazo grande para vos, hermano. Para vos, tu familia y tus hermanos. Siempre me encuentro un presidiar en mi pueblo, ¿no? 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

La huayna del chamamé, en la mañana temprano. Y yo le voy recordando con respeto y altivez. Señores, tengo aquí el pronóstico del tiempo. Me lo veo medio nubladón al día, pero hoy no hacía. No hemos tenido tantos fríos como otras veces. Para encarar la mañana, viste vos. Para este jueves, cielo parcialmente nublado, frío, fresco. Mínima 7, la máxima 14 grados para hoy. Para el viernes, cielo despejado. Dice. La mínima 5, la máxima 15 grados, pero dice que va a continuar el frío, ¿eh? Para el sábado, cielo cubierto, inestable, fresco con probable lluvia aislada, el 90%, mínima 5, la máxima 14 grados, para el domingo, cielo despejado, frío, fresco, mínima 3, la máxima 12 grados, para el lunes soleado, continúa el frío, fresco, mínimas 4, la máxima 14 grados. Para el martes, cielo despejado, leve ascenso de la temperatura, mínimas 4, la máxima 12 grados. Para el miércoles, soleado, probables, dice, heladas matinales, mínimas 2 y la máxima 10 grados.

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Don Alberto Merlo, santafesino, cantor, dejá que sirvan los vientos y que aparezca la luz mala. De la milonga criolla aquí en nuestro programa, señores. Les recuerdo un momentito nomás, llega Radio Show con todos ustedes hasta las 13 horas. Sergio arrancó con Tutti, temprano con Despuntando el Día, con Voz Folclore también. Y saludamos a Marisol Brescia entonces, que cumple años. Por acá la familia Calor desea mucha felicidad y que lo pase de maravillas.

Muy bien, Cuti, Roberto Carvajal, aquí nuestra mañana, el canto santiagueño, Ricardo Alfredo, el abrazo grande para usted, para la abuela, que seguramente estará mateando por allí también, como tanta gente que muy temprano sintoniza la radio. Jueves 14 de mayo del 2026, dice la frase de la radio, la realidad se puede ocultar, modificar y hasta contrastar, pero con el paso del tiempo se impone porque es hija única de la verdad, Santo oral del día hoy, Santa Endina, Santa Gema y Santa Cora hoy, La farmacia de turno 3 de febrero, avenida 3 de febrero, 302, el teléfono 420404.

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1: Bueno, bien, ¿eh? Ya están ahí con nosotros, los recuerdo, jueves 14 de mayo del 2026, ¿eh? La farmacia de turno 3 de febrero, avenida 3 de febrero, 302, el teléfono 420404, dice por acá, el pronóstico del tiempo, dice para este jueves, cielo parcialmente nublado, frío, fresco, mínima 7, la máxima 14 grados para hoy, para el viernes cielo despejado, continúa el frío para el viernes, mínima 5, la máxima 15 grados para el sábado, cielo cubierto, inestable, fresco con posible lluvia aislada, el 90%, mínima 5, la máxima 14 grados para el domingo, cielo despejado, frío, fresco, mínima 3, la máxima 12 grados para el lunes, soleado, continúa el frío, fresco, mínima 4, la máxima 14 grados para el martes, cielo despejado, leve descenso de la temperatura, mínima 4, la máxima 6 grados. Para el miércoles soleado, probable helada matinales y mínimas 2 y la máxima 10 grados. Les repito, los cumpleaños de esta jornada, que son muchos para recordarlo también, donde le hemos dedicado una canción, dice Mariano Herrero cumpleaños, Benjamín Ponce, Nahuel Ceja, Jorge Forfori cumpleaños, Marta Iberra, Ainara Maurgades, Silvana Pérez, Nerea Estefanía Silva, Enal está cumpliendo años, Lautaro Caro, Rocío Bajate, Alma Delia Torre, Mercedes Candia cumpleaños, Eduardo Reventería, el peluquero, cumpleaños también, Sofía Román Pop, Liliana Acevedo, Mariana Duarte, Valentino Cúrima, Cristian Abuel Díaz, Analía Benito, Silvia Susana Pérez, María Adriana Báez, Raúl Cataño, José Luis Botana, Gianluca Pagani, Jimena Puñal, Gustavo Darino, Juan Manuel Smith, Jonathan Martín, Sebastián Lancinete, los cumpleaños de esta jornada, Celeste Valdubino, Brisa Miriam Plaza, Jaquelina Moriones, Noelia Infantas, Karina Pachamé, Patricia Sabaté, Camila Viola, Amparo Antón, José Palma y en Urdan Pilleta cumpleaños, Raúl Gutiérrez, ¿eh? Además de los que se van a sumar en la mañana también, ¿eh? Buen día, Daniel.
2: ¿Cómo andas, Griquito?
1: ¿Bien y vos?
2: ¿Todo bien? Sí.
1: Bien.
2: Bueno, en la evolución térmica que nosotros le llamamos, que hasta las 9 no vamos a tener datos, dentro de los 3 reportes diarios que hay ahora, vamos a tener a las 9 los datos y después tampoco va a haber más datos hasta las 15 horas, ¿no? Recuerden ustedes que vas a tener, ahora tenemos una evolución de 6 grados, que tampoco sabemos si es cercana a la temperatura, ¿no? La humedad 89% y el viento a 3 kilómetros, una jornada que pinta para ser más cálida que las otras. Vamos a ver si se da así. Pinta para hacer más
1: que no deje respirar.
2: Sí. Ya pasamos el 13, gringo.
1: Sí.
2: Hoy 14 ya es otra cosa. Ya, viste, el 13 siempre como te hace. Che, ¿qué va a pasar hoy? ¿Con qué vamos a salir hoy? A ver.
3: Hola, muy buenos días, Dani. ¿Cómo estás?
2: Bien, amiga, ¿vos?
3: Muy bien. Quiero desearles que tengan un muy, pero muy bendecido día de jueves. Vos, Sandra, Milanjo, César, Daniela y Carlosito. A Sergio lo saludé hoy tempranito. Muy buena el programa. Dani, como siempre te digo, es arriba la 10, siempre la 10 y así va a ser la 10, bien para arriba. Bueno, ahora, Dani, quiero saludar a mi nieto Maxi, Miliano, Mateo, Samira y Isabela en el día del nieto.
2: Ah, bien.
3: Que tengan un muy, muy bendecido día. También quiero saludar a mi nieta del corazón, Eliodora. Que la pasen muy, muy lindo en este día. Un beso grande, grande para todos y muchas, muchas bendiciones.
2: Bueno, gracias. Aprovecho y saludo a mis nietos también. A
1: claro,
2: Giovanni y a Tinita, así que día del nieto. Uno no debe sentirse más grande, ¿no? Cuando es abuelo, sino más feliz.
1: Más feliz.
2: Que es el camino a donde te llevan ellos, ¿no? Que son otra cosa, otro desafío que uno tiene, ¿no? Cuando se hace más grande, ¿no es cierto?
1: Uno con tanto problema y la inocencia de los chicos, ¿viste? Sí, que está en otro totalmente.
2: Viven a pleno, ¿sí? Claro, claro. Es así. Vamos a comenzar a transitar un jueves 14 de mayo. Hoy hace 3 años se iniciaba la obra, ¿no? Como
1: claro.
2: Lo tenemos ahí, para que nos... Una obra que nos sacó un montón de problemas, que llegaba el verano y empezábamos, ¿qué se nos va a quemar? ¿Qué se nos va a quemar? ¿Qué se nos va a romper? ¿Cuántas horas vamos a estar sin luz? Gracias a Dios, la realidad de energética de Bolívar hoy es otra, totalmente diferente, gracias a Dios. Y bueno, anoche también hablamos del tema, fue muy breve lo que hablamos porque quedó finalizada la obra de iluminación de la avenida Mariano Unzué, que ya podés ver parte del video en la página de la radio sobre el margen superior derecho, donde está el canal de noticias de la radio, que es el canal de YouTube. Ahí ya podés ver la nota que hacíamos anoche con los chicos de la cooperativa, porque cambió notablemente la avenida Mariano Unzué. Es una avenida que tiene muchísimo flujo de tránsito, vive mucha gente. Yo lo llamo los barrios del norte, ¿no es cierto? Como,
1: claro.
2: Como llamamos a la Calfucurá, en los barrios del sur, ahí los llamamos los barrios del norte.
1: La entrada al pueblo, Daniel, también.
2: Es el ingreso a la ciudad,
1: claro.
2: Que también es muy utilizado, si bien hay gente que ingresa por el Coliqueo.
1: Sí, sí.
2: O también por acá, por 226 de Calfucurá. Ingresa mucha gente de esa zona, sobre todo la gente que viene, que ya está acostumbrada a ingresar por el acceso de Barneche y después viene, deriva desde el acceso de Barneche, deriva a la avenida Mariano Unzué,
1: ¿sí? Claro.
2: Así que felices por los vecinos, por los comercios, porque la verdad que es muy notorio. Ya van a poder ver imágenes aéreas que se tomaron ahí en toda la zona con drones, y que la verdad que vos ves a Bolívar de arriba y decís, no puedo creer que sea tan grande el cambio, ¿no? Porque ves el antes y el pasado y el presente, el antes y el después, así que muy, muy buena.
1: Con un traspié cuando el viento le tiró unas columnas también, ¿te acordás?
2: Sí, sí, claro, eso cuando se estaba construyendo.
1: Claro.
2: Que nos tocó un 21 de diciembre, si no me...
1: ¡Qué insólito! ¿Cómo cayeron como...?
2: No, pero 100, más, más de 100 palos de la línea de... la verdad que fue difícil salir de esa situación. Más de 100 palos en pleno verano, más de 100 palos de la línea de Edén y 17 columnas de la,
1: claro,
2: de la 132. Que yo me tomé el trabajo, gringo, en ese momento de recorrerlas todas, una por una, y no coincidía ninguna la forma en que fueron literalmente retorcidas, como si hubiese parado un monstruo gigante arriba y las hubiese retorcido a todas de forma distinta.
1: Sí, ¿no? Es tremendo.
2: Se ve que fue un fenómeno climático como anticipándonos lo que iba a venir con el clima de ahí en más, ¿no? En distintas distintos eventos meteorológicos que empezamos a ver después y que recientemente vimos en las flores, por ejemplo, ¿no?
1: Sí, sí.
2: Que esas imágenes que

0: los cortes son programados, las obras se ven, son visibles, y si bien ahí empezó el viento, si bien hay obras que no se ven porque por ejemplo el reagrupamiento de energía que se debe realizar en distintas zonas es una obra que por ahí no se ve, no luce, pero que en definitiva hace posible que después se pueda mejorar la iluminación y el suministro energético, la distribución energética en toda la ciudad, ¿sí? Porque hay gente que ve a los chicos trabajando frente a la escuela 1, ahí tenés un reagrupamiento energético, es decir, un puesto de transformación energética. Eso es lo que hace, acomoda la energía, la potencia para la zona que requiere más consumo, ¿no es cierto? Porque aparecen nuevos comercios, más iluminación, más empresas. Entonces eso requiere ir cambiando los transformadores, ir adecuando las líneas. Por eso digo que hay muchas cosas que se ven del trabajo de la cooperativa, que por ejemplo la iluminación, que es maravillosa, ¿no? Porque si vos vas a ver cómo queda la María Anuncio hoy de noche, toda, en su totalidad, desde la rural hasta la portada.
1: Sí, sí.
0: Vas a decir, mira qué hermoso. Pero también para que eso suceda, hay que trabajar en los puestos de transformación, en el reacomodamiento de las líneas, en un montón de cosas. Entonces, por eso digo que hay que tener en cuenta todos los factores. La consecuencia del trabajo, de la actualización de las líneas y los puestos de transformación para una mejor distribución es eso, la mejor iluminación del pueblo, ¿no es cierto? Y la mejor provisión de energía para las empresas y para los comercios, ¿no es cierto? Por eso digo que hoy la realidad energética que tenemos es distinta, mucho mejor, ya pasan los veranos y las tormentas sin tantas novedades como pasaban antes, ¿no es cierto? Que era suerte y verdad. A ver, te comunicabas vos con vecinos de Bolívar, ¿qué se te rompió? ¿Qué se te quemó? Porque no es que había un responsable con rostro para decir.
1: Claro.
0: El rostro de la responsabilidad en ese momento era la deficiencia en el transporte de energía. La estábamos trayendo en un Bedford con el motor desinflado y con los neumáticos dados. Y después la pasamos a traer en un camión último modelo nuevo, con la mayor potencia, ¿eh? Así que claro.
1: Los así. Palitos de esos años tuvieron, ¿no? Los palos de la
0: y
1: luz.
0: Los ves hoy.
1: Ya.
0: Y los ves hoy como están, gringo. Están,
1: qué bárbaro.
0: Uno de cada medida, uno para cada lado. ¿Qué va a ser? Vamos a,
1: sí,
0: a comenzar a desgranar a los amigos que nos ayudan a hacer la radio.
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0: 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Griguito, bueno, vamos a ir desmenuzando los remates también que tenemos, porque el próximo que se viene es el de Ferias del Centro, ya con Hacienda destacada el 20 de mayo.
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1: Buenísimo.
0: Quito, no sé si el mensaje del chango lo habrá pasado, lo pasamos por las dudas. A ver si lo, si lo...
3: Buen día, don Oscar. Hoy lo quiero saludar con una décima campera, ya que le abrí la tranquera y entré y comprobará lo que es un gaucho capaz y en una fiesta campera. Su costumbre, su manera del presente y del pasado. Y cuando haya saboreado lo que tenga de derecho, podrá gritar satisfecho que no ha sido defraudado. Va a comenzar la doma, es decir, la jineteada. Y atención la paisanada, que la cosa no es pa' broma. Está el seino, la paloma, el catre y el tiburón. Y el pimienta de melón y el malacara mecone. Por eso son las razones que le pido y atención. Dicen que en la rueda hay uno que vive bajo el galpón. Es el seno del estón del pago de Avellaneda. Y como esos pocos quedan bellaco y legal. Y si pierde ese igual como si hubiera ganado. Tiene más criollo volteado que choclo tiene un maizal. ¿Qué hace, gringo, hermano? ¿Cómo anda? ¿Todo bien? Acá estamos por salir al ruido del talón.
1: Abrazo grande.
3: Un abrazo.
0: Dale, chango querido, un abrazo para vos.
1: ¡Qué grande!
0: ¿Cómo se define esto de décima, gringo? ¿Qué es una décima?
1: Mirá, Daniel, yo voy a poner una décima, ¿no es cierto?
0: Sí.
1: En un verso, escúchame.
0: Ajá.
1: Pongo un renglón, dos renglón, tres renglón,
0: bien,
1: cuatro.
0: Bien.
1: Esa es la décima.
0: Ah, bien.
1: Después tiene la cuarteta, que es la de Martín Fierro.
0: Ajá.
1: ¿Me entendés? Cuatro renglones tiene, sí, sí. Después la octavilla, que son ocho. La medida del verso esa la tenía clara Abel Zavala y otra cosa más profunda también, viste. Pero acá el amigo dijo décima, lo que es una jineteada, y lo dijo muy bien también, ¿eh?
0: Sí.
1: Buen jinete.
0: Con ese tonito de que se le pone, ¿no?
1: Ahí. Sí.
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0: Te mandé una foto de los zapallos que cosechó Juancito Garnica.
1: Mira, es Juan.
0: Eso que vos tenés ahí es el acoplado, ¿eh? Con esos dos llenó el acoplado. Viste que...
1: Pero qué cosa más argentina.
0: Esos son de parecido al color de los charolés también, que se escondían los terneros atrás.
1: Estos son zapallos coco, blancos.
0: Claro, sí. Pero no es, el charolé no es ese color, no es medio así.
1: Buenazo para ser dulce.
0: Sí. Dice que Juancito, que anduvo flojo a la cosecha, 70 kilos cada uno pesó.
1: Mira vos.
0: Son grandes, ¿no?
1: No, no.
0: No, no, si le vamos a abrir, le abrimos.

0: Grande acá.
1: Muy buena mercadería. Sí.
0: Bueno, le vamos a decir a ustedes que dice acá, buen día, gente linda. Ah, ¿será para nosotros eso? ¿Gente linda?
1: Sí.
0: Muy amable. Gente linda de la radio, quiero saludar a mi nieto, Teo, dice Fabiola, a su nieto Teo, que lo amo con todo mi corazón, que tengan un gran día de bendiciones. Fabiola, le manda el saludo ahí a Teo, a su nieto.
1: Vos cuando viene un circo arrancás con tu nieta al tranco, manso.
0: Arrancamos para allá, sí. Nunca coincide que estén los dos, pero algún día va a pasar. Para hacer dulce, el Angola es más rico, no blanco, dice...
1: Ah, mirá vos.
0: También. El Angola, me acuerdo yo que el Angola hace...
1: El Angola es blanco.
0: Y ese otro alargadito, así que ¿cómo se llamaba?
1: No me después está el zapallo bambay también.
0: ¿Y ese cuál es? Me mataste
1: ahí. Y debe ser ese alargado que decís vos.
0: Ah, uno así alargadito.
1: Sí.
0: Que parece un pepino gigante.
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1: Un comercio de antaño que se mantiene, Daniel,
0: Bonchada, ahí me manda unos videos de Zapallo Angola, nuestra querida amiga Nancy.
1: Mirá vos.
0: A ver si es el que yo conozco. Sí, es ese. Sí, es, el Angola es ese, es alargadito. Sí. Difícil de... viste que dicen algunos... Como zapallo embarrado, difícil de llevarlo porque se te cae, sí. 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
0: Los hinchas River felices, porque le ganaron 2-0 a Gimnasia y están en la semi, se van a enfrentar a Rosario Central. Partido polémico el de Central porque le echaron a dos jugadores a Racing, mamá querida, eso va a traer cola, me parece.
1: No.
0: Sí, así que complicadito, ¿eh? Ahora ya se conocen que se enfrentan River y Central en una semi y en otra semi se van a estar enfrentando Argentino Junior y Belgrano. Y de ahí salen los finalistas.
1: Vamos, Bolívar, todo
3: buen día. Ledesma, buen día.
0: ¿Cómo andás?
3: Oscar Cardosito,
0: ¿Todo bien?
3: Te equivocaste del color de zapallo Angola. Es un zapallo grande, largo.
0: Claro.
3: Puede medir, no sé, pero hasta 40, 30, 40 centímetros o más. Y es oscuro, verde oscuro. Se usa para hacer dulce.
0: Claro, el Angola.
3: el blanco es el coco.
1: Claro.
3: Ese, y el andai es uno que es curvado, pero es de puede ser amarillo, así, color naranja. Bueno, decirle al griquito que a ver si aprende un poquito más de zapallo. Él no ha sembrado nunca. Soy Titi.
0: Titi, bueno, gracias por el dato. Sí, a veces nosotros nos ponemos a debatir acá. Eso que me pasó, Juancito, son cocos.
1: Cocos, sí.
0: Yo me acuerdo que mi vieja me mandaba, tráeme un zapallo de coco. Tal zapallito de tronco también. Ahora hay muchas variedades.
1: El calabaza.
0: Calabaza, ¿no? Y está el otro, el cabutia. Ahora también, que es el primo hermano de calabaza. Está toda la parentela.
1: Pero qué importante que participes.
0: No, ni hablar. Y que además, yo te recomiendo que si te va a alargar a sembrar zapallo, como hicimos nosotros con mi vieja, averigüe bien hasta dónde se estira, porque llegó un momento que no teníamos patio. Teníamos que entrar a la casa pues esquivando los zapallos. En un momento viene el albañil y dice, ¿y la puerta? No, la tapó el zapallo. ¿Y la ventana? No, había crecido. No va a creer, cuando crece. Eso no es cosa chica. Ahí venimos, señores.
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4: Hola, buenos días. ¿Qué tal, gente, oyente de todos?
0: ¿Cómo va?
4: Los de la radio.
0: ¿Cómo anda?
4: Bueno, en el día de hoy quiero saludar a mi mamá, que está cumpliendo 88 años, Amelia Roque, de Urdampilleta, que apodada Coca. Un besito muy grande, mami, que lo pases muy bien con todas tus compañeras ahí en la casita hogar. La saluda a tu hija, tus hijas, sus nietos, yernos, bisnietos, y bueno, vamos ahí a saludarte a la tarde por ahí, para disfrutar un ratito con las compañeras también. Así que un beso grande, mami, que lo pases muy, muy bien, y en compañía de ellas también. Un besote grande, bueno, adiós, hasta luego.
0: Abrazo grande, para
1: Amelia. ¿Te recordaba la familia vos?
0: Para Coca Roque, ¿sí?
1: Sí, sí.
0: Que cumple años el día de hoy. Y que la pase lo mejor posible. 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
0: Rematazo de antigüedades este sábado. Ahí me pasa Nilda una foto, dice, este zapallo, ¿cómo se llama? Si no es Coco, es primo hermano, ¿eh? Es Coquito, es muy parecido, ahí lo tengo en el celu, después te lo voy a reenviar.
7: Hola, buenos días, Cardoso y Ledesma, ¿cómo andan?
0: Bien, vos.
7: Y para todos aquellos de la radio, en este día tan especial quiero saludar a mi abuela Coca, que está cumpliendo sus 88 años. Le saludo acá a su nieta Pamela y sus bisnietos Teo y Luna. Pásalo lindo, abuela, en este día, junto a tus compañeras del hogar. Y a la tarde vamos por allá a tomarte el mate, a comer torta y bueno, y a pasarla lindo. Un beso grande.
0: Bueno, Pamela ahí entonces saludando a Coca, que es su abuela y que está cumpliendo años en el día de hoy. Ahí te mandé una foto, gringuito, a ver si los detectás a esos zapallitos.
8: Buen día, gente de la radio, ¿cómo va?
0: Bien, Manuel, ¿vos?
8: Guarda que está fresco. No está para lavarse el culo en la bomba, gente. Está fresco, guarda, viejo, ¿eh? ¡Abrigate, gringo!
0: Manuel, pero eso que vos decís...
1: Por ¡Manu!
0: Eso, tiene que tener una posición muy especial la bomba para acomodarse.
1: Me mandó una variedad de zapallos acá vos, medio sí. De la familia.
0: Me la pasó Nilda recién.
1: Mirá vos.
0: Me está aclarando de qué variedades son. Porque son los tres distintos, ¿no? Los dos de arriba son iguales.
1: Sí, sí, sí.
0: El de abajo es distinto. Sí, el de abajo es distinto.
1: Y la característica del grandor del zapallo.
0: Sí, sí, sí, sí. Si no es verdad, sí, en el caso de Juancito ahí tenía un problemón porque los tuvo que le sacar porque se le faltaban dos o tres terneros cada vez que hacía el recuento a la noche. Se los tapaban los zapallos. No, hermano, esto es así. Bueno, recuerden ustedes, ayer nos visitó Rubén Gallo y Juan Carlos Polito porque Los Diamantes Negros va a regresar con una cena show. Hoy es el último día para comprar las tarjetas.
1: Ah, mirá vos.
0: Sensacional reencuentro con la orquesta, todos los músicos en escena. Hay un video ahí que lo subimos ya en las redes de la nota y ellos explican un poquito cómo va a ser la noche, porque también aquel que no quiere ir a la cena puede ir al baile, pero va a haber muy muy poquitas entradas por el espacio, ¿no es cierto?
1: Claro.
0: La prioridad la van a tener los que van a la cena y después van a abrir para la gente que quiera ir a bailar, ¿sí? 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Así que hoy es el último día para comprar. Me dice acá, el más grande pesa 11 kilos, el otro más chico 3 kilos. Y eso es zapallo de coco, ¿no es cierto? Sí, sí, es zapallo de coco con otro tono. Viste que el zapallo de coco, ¿viste ese que nos pasó Juancito?
1: Claro.
0: Un poquito más claro.
1: Sí, sí, sí.
0: Un poquito más claro que los otros, ¿eh? Pero son todos muy ricos, ¿eh?
1: Estás tentando para que hagan dulce de zapallo.
0: El dulce, ni hablar, el dulce de zapallo...
1: extraordinario.
0: El blanquito Ayuni te lo hace impecable.
1: Ah, mirá vos.
0: Todo en cuadradito, en cubitos, así. Espectacular. Sí, impresionante. Y también el zapallo hervido en la, con un chorrito de aceite arriba de oliva, o no, o de girasol, o de maíz. Y con poquitita sal, casi nada de sal, apenas una pizca nada más. Es espectacular. Yo, a mí la verdura hervida me gusta mucho.
1: No,
0: mi vieja cuando hacía sopa, yo le
1: metía. Batata,
0: cuando hacía sopa a mi mamá, yo le metía las verduras adentro. Y viste que antes a la sopa se hacía contundente, se hacía con fideo, con arroz, con carne, con.
1: Está bien, con la misma verdura.
0: Con la verdura, era contundente. Ahora vienen todas esas sopas cremas que le dicen Fashion Mix. Que son. Hablan un poquito de la sana alimentación y toda esa historia, pero el cortisol hacia arriba. Entonces, para bajar el cortisol, yo me fui a buscar los adaptógenos.
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8: ¡Che, Daniel! ¡Decile que saque la batería! ¡Que se ha olvidado arriba de la báscula! Ha prensado los matambres y se ha olvidado la batería, ha prensado el zapallo ahí. ¿Qué? ¿Un zapallo o una sandía? ¡Ah, mira que tan grande va a ser! ¡Che!
0: No, en serio, gringo, eso de que se le escondían los terneros atrás del zapallo es cierto. Es una historia que contó el Ricardo Rodríguez, es cierto.
1: Ah, mira vos.
0: Toda la noche contaba y le faltaban 3 o 4, no puede ser. Cosechó los zapallos y la cuenta le daba perfecta. 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
0: 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Gringuito, nos vamos al humor porque nos atrasamos bastante.
1: Dale, ahí te mandé un zapallo de esa Putiñano, te lo mandé.
0: Ahora lo miro.
1: Escuchame, hasta las 12.
0: pero irá a entrar en el teléfono o es medio grandecito.
1: Esa.
0: A ver, ahí vamos, a ver qué dice nuestro querido amigo el gatito. Tenía una historia también que la vamos a contar mañana, de algo que pasó en una sala velatoria, pero vamos a esperar mañana.
9: De ahí era el garrotazo era un bar. Te imaginás con el nombre lo que sería el ambiente del boliche. Calle del medio del pueblo, antes de llegar al club en Bunge, el garrotazo, la leyenda decía que ahí le habían dado un tiro a uno, que se había salvado porque la bala le había pegado en la rastra, ¿viste? Esas rastras que usaban los gauchos, de moneda y plata, oro, alpaca. Puede ser, porque en las películas que hoy, viste, que se salva el sheriff porque le pega en la estrella, una estrellita de mierda que tiene así. Estos gauchos tenían la panza llena de chapa, era más fácil que le pegaran. Y policía con más agallas que instrucción, porque había que lidiar con gente mala y el bolichero lo tenían que tener bien. Pasaban de ronda, que era dar la vuelta a la noche, y le servían una copa porque tenían que estar al tiro. Si lo llamaban porque había alguno haciendo lío, tenían que venir. Y ya te digo, más agalla que instrucción. El Zapito Belén, el oficial, sí sabía leer. Los cabos eran el Varilla Quemada y el Pava Triste. Sirva una caña al peludo, decía. Era grapa el tatú, pero pedían por la etiqueta, por el dibujito. Esos boliches, los ferreros en Irala, le decían los patitos, porque caminaban al boliche en fila, uno atrás del otro. Boliche, silencios largos y pocos temas de charla. Dice, ¿viste que el loco Román anoche mató un caballo? ¿Con qué? Con un rey, dice. En uno de los dos boliches que había en Roldán, Tolentino Gómez le decía al bolichero, ¿y qué es de la vida del finado, su hermano? ¿Quién le va a contestar? Y en ese mar de silencio flota a veces la mentira, el andaluz de Casares, que la creciente el 80 había borrado caminos, el agua tapó alambrado, y él se las ingenió, a una bicicleta vieja le sacó las cubiertas y andaba en llanta por arriba el alambre. Y había una tranquera abierta, vos sabés que quedó la gorra flotando. En los boliches de campo,
0: si hay que volasear,
9: tenías que volasear, tener cuidado. Nunca sabías de dónde ni cómo venía el bolazo. Decía el negro Luján que él tenía un loro que decía el Padre Nuestro. Y decía Juancho Torres que él tenía un mirlo en Córdoba que decía papá y mamá. Y decía el Tarta Carrillo que él tenía una lata que decía dulce de batata.
0: El gatito con nosotros en la mañana en la radio gringo, ¿eh?
1: Qué bárbaro.
0: Aquí, ¿eh? Bueno, mañana vamos a hablar de las apariciones y de las cosas, pues, un poquito largo.
1: Esa yerba.
0: Un poquito largo, voy a poner un poquito para que ustedes se vayan metiendo en clima, porque lo cuenta con mucha paciencia el hombre.
10: A la turno ya de la noche, mirá. Este tenía que decirle a las personas, mire, ya va a ser la funeraria, se va a cerrar, si gustan pasar a despedirse de su ser, claro, querido.
0: Él cuenta, mañana él va a contar lo que le pasó.
10: Vayan haciéndolo en 15, 20 minutos.
0: Claro, era el que tenía que ordenar toda la sala funeraria, ¿no es cierto?
1: Claro.
0: Bien, viste que muchas veces cuando la persona en forma imprevista, muere en forma imprevista, a la tarde, por ejemplo, se hace el velatorio hasta las 12 de la noche, después se cierra la sala velatoria y al otro día de la mañana se retoma, ¿no es cierto?
10: Sí, sí, sí.
0: Bueno,
10: teníamos que cerrar. Sí, las personas se levantaban, iban, sí, se despedían de su, claro, ser querido. Sí. Entonces, pues yo ya cerraba la funeraria.
0: Claro. Me quedé. Va a contar mañana lo que le pasó. Ya estaba cerrando y ¡sácate! Se complicó, gringo.
1: No querés contar vos lo que
0: pasó. No, mañana lo contamos. Porque además es largo.
10: Estaba sol. solo, muy porque largo. Pues en la noche ya.
0: Ya está comprobado, ya me llamó Sergio anoche, ya están andando.
1: Qué bárbaro.
10: Sí, ya sí. No hay nadie en la oficina, ya no hay nadie embalsamando, ya no hay nadie más que la persona que le toca cerrar.
0: Claro, o sea, se estaba yendo, le estaba repasando todo y de golpe, sácate. Pero eso te lo cuento mañana, porque no llegamos. Es complicado, no va a creer que es complicado. Bueno, señores, a ver qué. Manuel se quedó enganchado ahí con los zapallos, me parece. A ver.
8: Che, algún viejo aquí en ese chorizo, ¿eh? Anda a andar los chanchos en el chichero revolucionado, ¿eh? A ver cuál le toca. Algún viejo va a hacer chorizo hoy con este frío. Guarda, chancho, guarda.
1: Y algunos ya cambió un capón a hablar.
0: Sí, se viene la temporada, ¿eh?
1: Sí, sí.
0: Bueno, Griquito, nos vamos.
1: Dale.
0: Derechito a la cartilla de profesionales, pero antes vamos a verificar el auto para no tener problemas, ¿eh?
1: Bien.
0: Verificar la bici mañana, ¿eh? Dale, Griquito, mañana cerramos la semana, cancelamos la semanita mañana.
1: Buen programa, Daniel, abrazo grande, Griquito.
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0: Ahora sí, señores, nos metemos en la cartilla de profesionales después del separador.
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0: 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Estamos en la cartilla de profesionales, la evolución térmica te está marcando 7 grados con el 86% de humedad. Ahora vamos a comparar esta evolución o esta proyección con los datos actuales que a las 9 reporta el Servicio Meteorológico de Bolívar y te está dando 5 grados a las 9 de la mañana con una sensación térmica de 3 grados 3, 88 es el porcentual de humedad y la presión atmosférica 1011, decimal 6, ha subido notablemente el viento sur a 8 kilómetros hora, la visibilidad es de 15 kilómetros, una jornada totalmente distinta a la de ayer en respecto de la niebla, de la visibilidad que es óptima, del viento sur. Se nota que bajó la temperatura notablemente y la térmica es de 3 grados 3 con una temperatura a las 9 de la mañana, que es el único reporte que vamos a tener hoy a la mañana, de 5 grados. Así que con esos datos te vas moviendo en la mañana de la radio. 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
2: Hola, César, querido.
3: Hola, ¿cómo estás? Buenos días.
2: Buena y azarosa vida.
3: Bueno, muy bien, gracias a Dios.
2: ¿Todo tranquilo?
3: Todo tranquilo.
2: Bueno, datos de las 9, el único reporte que vamos a tener durante el programa, sobre desde la estación Aero Bolívar. 5 grados la temperatura, la térmica 3 grados 3, bastante más abajo, 88 el porcentual de humedad y la presión atmosférica, 1011 decimal 6 en hectopascales el viento sur, a 8 kilómetros hora, visibilidad 15 kilómetros. ¿Ahora se nubló?
3: Sí, está nublado.
2: Ahora
3: sí,
2: se
3: sí.
2: Nubló y la... Bueno, entonces no sea cosa que el fin de semana donde uno tiene que descansar te larga lluvia. Sufriste, no arreglaste paritaria.
3: No.
2: Te congeló el sueldo en Jabo.
3: Hoy pagaste más cara la
2: Manuel
3: nafta.
2: Y el hermano se fueron de viaje con la tuya y ahora te tiran las nubes. Sí. Nah, hermano, pará esta historia. Bueno, el viento sur a 8 kilómetros, la visibilidad es de 15 kilómetros. Que el único que pase lo que quiera, pero el sábado que esté lindo como para pescar de costa, Bueno, 5 grados la temperatura, decíamos. César, va a desmenuzar la hojita del día.
3: Jueves 14 de mayo del 2026, hace 3 años,
2: sí.
3: La cooperativa eléctrica de Bolívar comenzaba con la obra de cruce de ruta 226.
2: ¿Te acordás?
3: Para conectar la estación transformadora de energía con la red de distribución local.
2: Claro.
3: Mira, ya pasaron 3 años.
2: Se hacía todo el tendido de caños y cables.
3: Exacto.
2: Hace 3 años. Precisamente anoche hablamos un poquito de ese tema, pues finalizó la obra de la iluminación renovada, iluminación de la avenida Mariano Sué. Ahí el gallego, le agradezco que me acompañó también. Lo veíamos como un futuro corsódromo a la
3: bueno,
2: ¿sabes cómo es lo clarito que se ve?
3: Claro.
2: El problema es los que van ahí a hacer alguna trampita a la plaza. ¿Sabe cómo se ve ahora? Hasta los lunares se ven.
3: Sí.
2: Entonces, es un problemón. Habrá que usar pasamontaña, ¿no es cierto?
3: Y sí, estamos en la época.
2: Que se vean los ojitos, nada más.
3: Claro.
2: Bueno, vamos entonces a desmenuzar la hoja del día.
3: Cerrate boca. Día del nieto en Argentina. Cumple 31...
2: Cerrate boca, no, ya lo sacaron una boca, de eliminar una boca del campeonato.
3: Bueno, pobre boca. Pobre cumple búveda. 31 años, el Jardín de Infantes 911, su nombre es Nilsen de Vigo. Día del dirigente deportivo en Argentina. Día del futbolista argentino. Semana de acción contra los mosquitos. La frase de la radio dice... La realidad se puede ocultar, modificar y hasta contractar, pero con el paso del tiempo se impone porque es hija única de la verdad. El santoral del día es Santa Enedina, Santa Gema, Gema y Santa Cora. 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El horario comercial de las farmacias es de lunes a viernes de 8 a 12, de 16 a 20 horas. Los sábados
2: sí.
3: De 8 a 12:30 horas.
2: Bueno, después vamos a hablar del pronóstico extendido que es bastante... extenso, jueves, viernes, sábado, domingo. Solamente hay una probabilidad de inestabilidad para el sábado, en todos los días que vamos mencionando. Así que vamos a estar después analizando qué puede llegar a pasar con el pronóstico extendido durante toda la semana. Así el sábado después aparece despejado, soleado, buen clima con algunas heladas y todo lo demás. ¿Estás...

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1: Nos vamos a meter en la primera comunicación en vivo de la mañana, si bien venimos desde las 8 ya trazando información. La tenemos en línea la doctora Elda Tonatelli, que le vamos a dar el buen día. Buen día, Elda, ¿cómo le va? Mucho gusto.
2: ¿Qué tal? Buen día, Daniel, buen día, César, y buen día a la audiencia de Radio Show de Bolívar.
1: ¿Cómo andamos?
3: Hola, ¿bien? Buenos días, ¿cómo está?
1: ¿Todo tranquilo?
2: Bien, sí. Muy bien, muy bien.
1: Bueno, preparándose, Elda encabeza una de las listas que va a competir en Bolívar por la presidencia del Colegio de Abogados de Azul, ¿no es cierto?
3: Bueno, bien.
1: Pónganos en autos, como dicen ustedes, sobre lo que se viene este viernes.
2: Sí, efectivamente, este viernes, mañana 15 de mayo, hay renovación del Colegio de Abogados de Azul. En este caso se renueva por un periodo de 4 años el cargo de presidente, y voy encabezando la lista número 1 que hemos denominado Integración, junto a todo un grupo, un equipo de trabajo que me acompaña y que me va a acompañar si los colegas nos acompañan con el voto en los próximos 4 años de gestión.
1: Bien, bueno, dentro de las propuestas de la lista Integración que liderás, ¿cuáles son los puntos salientes para aquellos abogados que van a votar mañana?
2: Mira, nosotros tenemos 4 ejes principales. Uno referido a lo que hemos denominado alivio económico y beneficios directos para los matriculados. Luego otro de los puntos que tiene que ver con todo lo que es la defensa profesional y la jerarquización de nuestro trabajo. El tercer eje de la propuesta está vinculado a todo lo que tiene que ver con la formación innovación y formación de vanguardia en todo lo que tiene que ver con inteligencia artificial, educación financiera, gestión patrimonial y demás. Y después también todo lo que tiene que ver con medidas de gestión operativa, bienestar y fundamentalmente lo que es, considero un punto muy importante, la presencia territorial del colegio en todo y cada una de las ciudades que componen el Departamento Judicial de Azul, entre ellas la querida ciudad de Bolívar.
1: Bien, ¿cuántas ciudades lo conforman?
2: El Departamento Judicial de Azul lo conforman 11 localidades, ¿sí? La cabecera departamental está en la ciudad de Azul, pero a su vez también el departamento lo compone Olavarría, que es de la ciudad de la cual yo soy nativa, Tandil, Bolívar, Benito Juárez, Rauch, La Madrid, La Prida, Las Flores, Tapalqué y Alvear. Esas son las 11 ciudades que componen nuestro departamento.
1: Claro.
2: Y debo decir que con felicidad que las 11 localidades están representadas en la lista que voy encabezando.
1: Bien, bien. ¿Qué es lo que, o qué panorama tenés de tus colegas que trabajan junto a vos en las distintas ciudades? ¿Se repite la problemática? ¿Varía? ¿Hay situaciones diferentes?
2: Mira, Daniel, al ser un departamento con tan vastos, ¿no?, con tantas ciudades que la componen, hay problemáticas que difieren de una ciudad a otra, porque, bueno, por empezar, por ejemplo, en Azul, Olavarría y Tandil, nosotros tenemos juzgados civiles y comerciales y el fuero especializado de familia, lo cual, por ejemplo, no se da en las otras localidades en donde ustedes tienen, por ejemplo, todavía justicia de paz. Mm. Entonces, hay problemáticas que no son las mismas, pese a que todos seamos parte del mismo departamento judicial, ¿sí? Entonces, la propuesta o una de las cuestiones principales de este equipo de trabajo que encabezo es atender, digamos, la problemática de cada ciudad en particular. Por eso yo te hablaba de esta presencia territorial necesaria del colegio en cada una de las ciudades, porque las problemáticas no son las mismas.

0: porque nuestro trabajo fundamentalmente es una herramienta para aquella persona que necesita ver solucionado un determinado reclamo. Entonces, no es solamente el abogado, la persona del abogado, sino que muchas cuestiones tienen incidencia en la persona, en el ciudadano común que compone cada una de las localidades.
1: Claro, es así. Vos hablabas hoy de inteligencia artificial. ¿Cómo juega en el desempeño de su actividad? ¿Cómo ha ido avanzando?
0: La inteligencia artificial hoy empieza a jugar un rol importante dentro del ejercicio. Lo que pasa es que, como toda herramienta tecnológica, hay que saber utilizarla, ¿sí? Hay que aprender a utilizarla de manera adecuada. La realidad, Daniel, es que uno a lo largo del ejercicio tiene que ir ayornándose en toda esta cuestión tecnológica, ¿sí? Por ejemplo, cuando yo empecé por el año 99, todavía se utilizaban en algunos estudios las máquinas de escribir y ya estaban un poco más avanzado todo el tema de las computadoras, ¿sí? Y uno tiene que ir adaptándose. Pasamos del expediente papel a un expediente totalmente digital. Uh-huh. Así como se van dando esos cambios, también hoy empieza a tomar escena el tema de la inteligencia artificial, y hay que capacitarse para su utilización, porque es una buena herramienta, pero hay que saber utilizarla y emplearla.
1: Claro, es verdad, aplicarla y que rinda, ¿no?
0: Exactamente.
1: Todos sabemos que desde la pandemia llegó una figura que es la figura de conexión. Muchos le dicen figura de conexión, otros le dicen virtual, otros y yo no sé si eso en algún momento se va a ir. Yo creo que ya no se va a ir, ¿no es cierto?
0: No, ya la virtualidad está instalada, y de hecho muchísimas audiencias se sigue tomando de manera virtual, lo cual a veces tiene sus beneficios, en el sentido de que, por ejemplo, yo hoy puedo hacer desde acá a La Barría, si tuviera una audiencia en Bolívar, la puedo hacer perfectamente sin tener que recorrer los 100 kilómetros que me separan de una ciudad a la otra, ¿sí? En todo eso tiene un avance, ¿sí? O tiene sus beneficios. Pero ya te digo, hoy hablamos de inteligencia artificial como hace 4 o 5 años empezamos a hablar del Microsoft Teams para las audiencias, ¿sí? Y uno tiene que ir capacitándose, ayornándose, para que, bueno, es toda la nueva tecnología que se viene, aplicando, y que uno tiene que tener las herramientas para saber utilizarlas.
1: Bien. La figura, es decir, ad hoc es una figura que ustedes muchas veces utilizan para definir un tema específico, para resolver una situación puntual. Que creo que es el Estado que los designa, ¿no? Es así, cualquier cosa me corregís. Digo, eso generalmente tiene, claro, una mala contribución o lenta contribución por parte del Estado.
0: Claro.
1: Eso también es
0: por
1: un
0: ejemplo,
1: tema a resolver.
0: Esa es una cuestión que se da en las ciudades como pequeñas localidades donde no hay defensorías.
1: Ajá.
0: Entonces están los defensores ad hoc, que son colegas de la matrícula que se anotan en un listado, son sorteados, y la persona que no tiene recursos económicos suficientes le es designado un defensor ad hoc por el hecho de que no hay defensorías oficiales.
1: Claro.
0: ¿Sí? Entonces, sí, en eso, por ejemplo, hay que, desde el colegio, tiempos anteriores había un acompañamiento enfático de los colegas, porque había bastantes irregularidades en los pagos correspondientes, ¿sí? Eso es, por ejemplo, una problemática que tienen algunas localidades, que, por ejemplo, Azul, La Barría, Tandil, no la tienen porque,
1: claro,
0: cuentan con defensorías oficiales.
1: Claro, ese es cuando el Estado les designa un defensor oficial.
0: Exacto, claro. Designa un abogado de la matrícula que está en un listado, porque no hay el órgano correspondiente, que es la Defensoría Oficial. Claro. Entonces,

0: para que todos tengan la libre oportunidad de libre acceso a la justicia, lo asegura mediante la creación de esta figura que es el defensor ad hoc.
1: ¿Y eso es por sorteo o es por turno? ¿Cómo se define?
0: Sí, eso es por sorteo, digamos, cada jugador de paz conforma un listado y de ese listado, con los matriculados que se anotan, que quieren ser, va por sorteo.
1: Ah, bien, bien, correcto. ¿Y los requisitos para ser un defensor ad hoc son estar matriculado y nada más? ¿O
0: sí,
1: te piden algo más?
0: Son requisitos mínimos que debe de reunir el colega para poder estar en el listado.
1: Claro, claramente sus honorarios los va a abonar el Estado de su designación, lógicamente, ¿no?
0: Exactamente, conforme claro. La regulación que le efectúa el juez, como en cualquier causa en la que uno actuara de manera particular. ¿Sí?
1: Bien, estamos hablando con Elda Donatelli, ella encabeza la lista de integración. En Bolívar son dos listas las que compiten, ¿no?
0: Sí, en realidad en todo el departamento hay dos listas, una que es la lista alternancia y la otra que es la que encabezo yo, que es la lista denominada integración.
1: Alternancia es la que va de la mano con la actual dirigencia, con lo que se llamaría el oficialismo, ¿no?
0: Sí, más allá que se llama alternancia, es la realidad y que va representando al oficialismo.
1: Bien, correcto, de acuerdo, ¿no? Entonces, la votación se va a realizar mañana viernes 15.
0: Mañana viernes 15 en la ciudad de Bolívar. La elección se va a llevar a cabo en la sede del Juzgado de Paz, con lo cual el horario de votación va a ser coincidente con el horario judicial, es decir, de 8 a 14 horas.
1: Bien, correcto. Entonces, a todos los abogados que estén en condiciones de votar, pueden hacerlo en el Juzgado de Paz en ese horario mañana, ¿no? Que
0: es, exacto, es, sí. Bueno, convoco a todos los colegas que están residiendo en la ciudad de Bolívar a participar el día de mañana, viernes, en esta elección para los próximos 4 años de conducción del colegio. Insto a que nos apoyen, a que apoyen esta lista que encabezo, que procura, digamos, un colegio de puertas abiertas, un colegio donde estén escuchadas y representadas todas las voces que componen el departamento.
1: Bien.
0: El horario, como te dijera anteriormente, en la ciudad de Bolívar puntualmente es de 8 a 14 horas.
1: Bien, ahora en un ratito vamos a estar leyendo toda la lista de integración que encabeza Elda Donatelli, que está dialogando con nosotros, quién puede conformar el Consejo Directivo, el Tribunal de Disciplina, los suplentes, la Caja de Previsión Social, todo eso lo vamos a desmenuzar ahora en un ratito. Elda, muchísimas gracias y ojalá que puedan competir con ideas, con proyectos, con innovaciones, con actualización, que es un poco lo que cada abogado sueña y tiene dentro de su horizonte, ¿no?
0: Bueno, yo te agradezco, Daniel, la oportunidad que me has dado con esta comunicación telefónica de llegar a algunos colegas de la ciudad de Bolívar. Y sí, la realidad es importante participar y que todos, digamos, conformemos y nos hagamos eco de esta elección. Participando para tratar de tener una perspectiva de colegio diferente.
1: Buena mañana para vos, muchas gracias.
0: Muchísimas gracias para ustedes también y para toda la gente que está escuchando este programa llamado Radio Show.
1: Bueno, muchas gracias, buena mañana.
0: Hasta luego, buen día.
2: Buenos días.
1: Ahí pasaba entonces Elda Donatelli. Bueno, ¿cómo se conforma esta lista que se denomina Integración? Que es la lista que, por un lado, va el oficialismo, que ayer hacíamos nota también, con la lista alternancia y esta lista de desintegración. El Consejo Directivo lo encabeza Gastón Mario Marcelo Argeri, Mauro Daniel Grandicelli, David Luciana, Alejandro Sebastián Swin, Maximiliano Eduardo Cabrera Gallo, ¿sí? O Gallo Cabrera, ¿sí? Estos son los que van a integrar, los abogados que van a integrar, si esta lista se impone, el Consejo Directivo. El Tribunal de Disciplina, Rodrigo Alejandro Cabral, Laura Digiano, Florencia Ciábola, que es bolivarense, Luis Alberto Ramón Conti, suplentes, Cintia Villa Abrile, Guillermina Emilia Bordón, Diego Román Oriozabala, Constantino Mario Martín Andrés, Mario Bernatene, Mariana Rizzo, Melisa Benzi, Diego García, Iris Abigail Ávila y la Caja de Previsión Social, Daniela Rosagatti, suplente, Sergio Agustín Fite. En la lista se denomina Integración y está encabezada por la doctora Elda Beatriz Donatelli, que acaba de hablar con nosotros. Separamos y ya venimos con más Radio Show hasta la 1 de la tarde.
2: Bien.

0: Habíamos quedado, Cecita, de hablar del pronóstico extendido, ¿no?
1: Sí, señor.
0: Para hoy cielo parcialmente nublado, frío fresco con mínima de 7 y máxima 14. El último registro oficial de la estación Aero Bolívar indicaba 5 grados con 3 grados y monedita, que ya te digo cuánto es la monedita, 3 grados 3 sobre cero, 88 la humedad, 1011 decimal 6 la presión atmosférica y el viento sur a 8 kilómetros. Algunos hablan de un frente frío contundente el fin de semana, pero
1: sí.
0: No sé. Ah, pero hablan que es muy contundente. No
1: el
0: sé.
1: Servicio Meteorológico habla también de la semana próxima.
0: También muy
1: bastante,
0: fría.
1: Sí, muy fría.
0: El viernes, mañana, cielo despejado, continúa frío, mínima de 5, máxima de 15. El sábado, páfate. El cielo cubierto e inestable, con posibles lluvias aisladas y también descenso de temperatura. El domingo, cielo despejado, frío a fresco, mínima 3, máxima 12.
1: Upa.
0: Tenemos que ir a ver el partido. Juega el domingo el Ciudad Mila, ¿no?
2: El sábado
0: juega.
1: Sábado. Sí,
0: uy,
1: sí.
0: ¿Y con el clima este? ¿Se va a jugar igual con este clima inestable? El lunes soleado, continúa frío a fresco, mínima 4, máxima 14. El martes, cielo despejado, leve descenso de temperatura, mínima 4, máxima 12. Y el miércoles soleado, con posibles o probables heladas matinales, mínima 2, máxima 10 grados. Así que juega el sábado con cielo cubierto e inestable el Ciudad. Más queríamos tener que ir abrigado la cancha, ¿eh? Así que, 4 de la tarde. Bueno, ese no es malo, el horario ese no es malo, ¿no? Porque tampoco hace tanto. No es la esa hora, ¿no?
1: No.
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1: Dale.
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0: Vamos a saludar a los cumpleaños, señores, que hoy en el fragor de la lucha los dejamos atrás. 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
0: ¿Quiénes cumplen años hoy, Cercitar?
1: Bueno, cumplen años Mariano Herrero, Benjamín Ponce, Nahuel Cejas, Jorge Forfori, Marta Iberra, Ainara Murgades, Silvana Pérez, Nerea Estefanía Silva. También en Ale cumpleaños Lautaro Caro. También lo festejan Rocío Gajate, Alma de la Torre, Mercedes Candia, le mandamos un beso a Mercedes, Sofía Román Pop, Liliana Acevedo, María Duarte, Valentino Curimá, Cristian Nahuel Díaz, Analía Benito, que fue saludada por Nelson. También
0: su papá.
1: Su papá. También lo saludan a Silvia Susana Pérez, a María Adriana Báez, sí, a Raúl Cataño, a José Luis Botana, a Jean Lucas Pagani, Jimena Puñal, Gustavo Darino, Juan Manuel Smith y Jonathan Martín. También están festejando su cumple Sebastián Lancinetti, Celeste Valdovino, Brisa Mariela Plaza, Jacqueline Moriones, Noelia Infantas, Karina Pachamé, Patricia Sabaté, Camila Viola, Amparo Lanzoni, José Palma y en Urdan Pilleta está festejando su cumple Raúl Gutiérrez.
0: Creo que Raulito está viviendo en Puan ahora, pero le mandamos un abrazo también, Señores, ahí estamos, entonces hemos cumplido con todos los cumpleañeros y con todos los saludos.
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0: Bueno, señores, ¿cómo anduvimos ayer,
1: Cecilia? Ayer asaltamos dos, 10 la leche y 19 el pescado.
0: Dos veces salió la leche, mirá.
1: Sí, dos veces salió.
0: La ciudad salió en la previa y en la nocturna. Vamos con la lotería de la ciudad porque estamos...
11: Bueno, felicitaciones a los que lo jugaron.
0: Y a los que más de nada. Vamos a la lotería de la ciudad, 0610 en la previa, 0957 en la primera, matutina 9896, en la vespertina 8905 y en la nocturna 4510.
1: En provincia de Buenos Aires, previa 2047, en la primera 4221, en la matutina 5584, vespertina 9669 y nocturna 5818.
0: Santa Fe 3017, en la primera 5978, en la matutina 2054, vespertina 8538 y nocturna 3143.
1: Para Córdoba, en la previa 2944, en la primera 6050, matutina 3351, vespertina 8190 y nocturna 0103.
0: Y la de Entre Ríos, 1966, en la primera 2973, en la matutina 1312, vespertina 6611 y nocturna 1977.
1: Para Montevideo, vespertina 9827, nocturna 4319.
0: Bueno, ¿y qué tenemos para hoy?
1: Para hoy tenemos 22 el loco, 38 las piedras, 323 el cocinero, 72 la sorpresa y a las cuatro cifras 8041 el cuchillo. Provincia de Buenos Aires sugiere 00 los huevos, 816 el anillo y 1423 el cocinero. Toma nota, te lo reitero, 22, 38, 323, 72, 8041. Provincia de Buenos Aires, 00, 816 y 1423. Pasen y jueguen.
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0: Lo vamos a saludar al señor Milanjo Villacorta, contento porque River ya está en semifinales, el tipo está feliz, la banda está feliz, ¿no es cierto?
12: ¿Qué tal? Buen día, ¿cómo les va?
0: ¿Cómo andás? ¿Cómo andan? ¿Todo bien?
12: La banda ganó y estamos en semifinales, Daniel.
1: Mirá,
12: correcto, y bueno, veremos qué sucede frente a Rosario Central. Equipazo, ¿eh?
0: Sí. Equipazo, pero que... casualmente cada uno que juega con Rosario le echan uno, dos penales.
12: Sí, sí, es verdad.
0: Perro Rengo, raro lo de Central, ¿eh? Es muy raro.
12: Bueno,
0: dos jugadores le echaron a Racing.
12: 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En cuanto a lo que hablábamos recién del Club Ciudad Bolívar, ya comenzó su entrenamiento a las 8 de la mañana y en el José Domeño, y a las 11 va a estar en el Estadio Eva Perón. Mañana viernes entrena a las 8 de la mañana en el José Domeño y queda concentrado el equipo porque el sábado a las 4 de la tarde recibe a Casuso aquí,
0: claro,
12: en el estadio.
0: Hay pronóstico raro. En algunos lugares dan lluvia, en otros dan sol. Rarísimo.
1: Sí, sí.
0: Sí, yo estoy averiguando por la caña, ¿viste? En algunos lugares dan soleado, en otros dan parcial nublado, en otros dan lluvia. Mamá querida. Bueno, entonces.
12: Sí, hay que abrigarse. Sí, eso sí. Lo sabemos, ¿no?
0: Y sí, ayer salió un video muy lindo de. Desde lo institucional del club, hablando los hinchas y pidiendo que se lo acompañe al Ciudad, que está a 3 puntos de los punteros, ahí nomás, a una brazada. En natación se dice a una brazada.
12: Un rato te voy a contar el cronograma de la fecha de Interligas, porque, por ejemplo, a Casario le toca jugar al mediodía y a Empleados de Comercio le toca jugar a las 4:30 de la tarde. Te voy a contar todos los partidos.
0: ¿Eso es el domingo?
12: El domingo, correcto, bien. Así es, el día domingo.
0: Dale, viejo.
12: Después el fútbol rural, y hoy el material de notas, hablamos del Rey Colombia, seguimos charlando con Ezequiel Chinemi, que nos quedó pendiente, y se suma Patricia Reboiras, otra de las damas que estuvo allí en Jujuy con esta carrera impresionante.
0: Lo que son las fotos que te han mandado, ¿viste?, los chicos, impresionante, qué cosa bella, qué lugar lindo en Jujuy, impresionante, ¿eh? Seguimos.
1: Bueno, y tenemos que saludar, Milanjo, a los futbolistas, porque hoy es el día del futbolista argentino.
12: Abrazo para todos los futbolistas y abrazo para el dirigente
1: el
12: de fútbol
1: dirigente también,
12: ¿no?
1: También. Sí,
0: ayer fui el día del entrenador.
1: Del entrenador.
0: Señores, seguimos aquí. En un ratito vamos a tener el contacto con el móvil de la radio, ¿sí?
13: Ahí chicos, vamos. Buen día.
0: ¿Cómo
13: acá
0: andás?
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0: Bueno,
13: que tengan un lindo día.
0: Buena mañana para ustedes también.
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0: A los calefactores, después vas a estar con los dedos violetas.
1: Claro, con mucho frío. 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
0: Señores, seguimos aquí.
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0: Vamos a ir al mercado entonces.
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0: Nos ponemos en contacto con Mauricio Puente desde Casa Maineri para saber qué ha sucedido o qué no ha sucedido. Mauricio, buen día, ¿cómo andás?
19: Buen día, ¿cómo va Daniel? Todo? Tanto tiempo digo, pero hablamos ayer. Vamos sí. A explicarle a la gente por qué, pero pues no nos interactuábamos, no nos comunicábamos por teléfono fijo. Entonces a mí me es más cómodo, parezca mentira hoy, ¿no? En el 2026. Sí. Pero el celular es como que algo que se retumba o se escucha medio mal. Sí. Para mí el fijo anda como lo viejo, que siempre anda bien, es la realidad.
0: Lo viejo todavía sirve. Nosotros decimos eso casi que a diario, ¿eh?
19: Está bien.
0: Bueno, Mauri, ¿y qué ha pasado?
19: ¿Ha habido actividad? No hubo actividad, la entrada fue de cero vacunos, no hubo entrada. Mañana viernes se espera por el momento aproximadamente entre 6.000 a 7.000 cabezas. Puede que varíe, pero va a ser ese más o menos el numerito para mañana. Lo que sí les tengo para decir es el novillo. El promedio de novillo de arrendamiento de la semana anterior cerró en 4.255 pesos con 39 centavos y 5 milésimos. Así que bueno, esto por hoy, mucho más no tenemos para decir. Si Dios quiere, mañana viernes cerraremos esta semana comercial.
0: ¿Qué se presume que puede pasar mañana?
19: No, mañana, o sea, a ver, para que la gente más o menos, clientes, productores, amigos, conocidos que escuchan la radio, por supuesto, el consumo liviano, novillito y vaquillona se va a mantener así por un largo tiempo, que no sé si es 1, 2, 3 o 4 meses, porque la calle es la que manda y la realidad que los bolsillos son los que mandan. Entonces el tema es ese, que el consumo liviano, novillito y vaquillona se va a mantener. Sí, hoy se encuentra sostenido y firme el novillo, ¿no? Que ese novillo se va, y la vaca que también se va, entonces exporta, entonces bueno, por ahí tiene. Pero lo que respecta a consumo, no va a haber cambios, yo creo que por 2 a 3, 4 meses no va a haber cambios en los valores. 5.200, 5.100 un macho, 5.300 según la oferta, 5.100, 5.200, 5.000 pesos una vaquilloncita. Livianita puede ser 5.300, pero ahí van a ser esos valores por largo tiempo, para mi modo de ver las cosas como están, ¿verdad?
0: Bien. Bueno, entonces vamos a ver qué es lo cómo cancela la semana mañana, ¿no?
19: Perfecto, medio de mes, así que sí, ojo ahí también. Sí. Estamos hablando de medio, la semana que viene ya es fin de mes.
0: Hay que tener en cuenta, anoche subió el combustible de vuelta.
19: Y bueno, por eso digo.
0: Sí. Bueno, fenómeno, Mauri, un abrazo.
19: Hasta mañana, si os quiero un abrazo, saludos hasta mañana, a todos.
0: La palabra de Mauricio Puente, de allí desde Casa Meneri, con lo que pasó o lo que no sucedió en Agro Cañuelas.
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26: Hola, buen día. ¿Cómo les va?
0: ¿Cómo andas?
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0: Dale.
26: Beso.
0: Buena mañana, mía, bueno. Para vos y todo tu equipo también, ¿eh? 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
1: Bien.
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0: Te cuento las salidas rápidas. A Mila le gustan, a Dani también, a César también le gustan las salidas rápidas.
1: Señor.
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2: Buen día, ¿cómo les va?
0: ¿Cómo andás? ¿Todo bien?
1: Buenos días.
2: Muy bien, ¿cómo andás? Cecita, no pasé a saludarte, perdón.
1: No, no hay problema.
2: Salí volando porque tenía una noticia al ladito de la radio, bien cerquita.
1: Bien cerquita, está bien.
0: Bueno,
2: que gracias. Hicimos nota con Alfredo, Alfredo Soler, Manzanita, Rogelio Alfredo Soler, ajá, que ajá. Después ya le quedé con que le iba a mandar a las hijas también el video. Una nota que hicimos para el canal de noticias para que la gente también sepa lo que es la profesión de zapatero. Él tiene más de 60 años. Y está muy bueno recordarlo, reconocerlo. A veces hay gente que por ahí le da premios a este tipo de profesión. Nosotros lo hacemos con una humilde nota que para que la gente lo conozca y sepa que sigue todavía trabajando y mucho, ¿no?
0: No, sí, ni hablar. Si acá hay veces que él sale o por ahí se extiende los horarios y o cambia los horarios y la gente golpea acá.
2: Nos preguntan nosotros. Pregunta. Somos como los secretarios.
0: Dos o tres veces se me ha dado por decir, ¿sí aprendo?
2: Y vos sabés que él en la nota cuenta como... Cómo le pagó los estudios a dos profesionales que son sus hijas con ese trabajo. Así que, como dijo, no te haces rico, pero podés vivir muy bien. Sí. Ahí lo cuenta. Eso lo pasó ya el gallego, porque anda en las calles.
3: Con el gallego.
2: Y ahí atrás, Lunita también, que ya estamos temprano haciendo actividades. Y antes de ir a la nota que tenemos en unos minutos, que es una conferencia de prensa.
0: Sí.
2: No, tenemos una conferencia de prensa bien. Que si querés la podemos grabar.
0: Y sí, porque ya está Florencia esperando la llamada.
2: Perfecto. ¿Sí? Les quiero contar que viene Sky y los Faquires a Bolívar.
0: No.
2: El sábado 20 de junio a las 21 horas en el Complejo República de Venezuela, en Venezuela y Centenario. Entradas a la venta están en PCC, Olavarría 112 de acá de Bolívar, y en Tecnocentro de Rivadavia 3065 de Olavarría. Hay dos lugares que venden las entradas para el 20 de junio, el Día de la Bandera. 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
0: Buenísimo, San. Bueno, ya tenemos en línea a Florencia Selma, porque la Escuela Salesiana de Del Valle participó en las Olimpiadas Lecheras Nacionales.
2: Bicampeones son.
0: De todo Láctea.
2: Bicampeones.
0: Ahí la puedes saludar si querés.
2: Flor, buen día.
0: Niña, ¿sí?
4: Hola, ¿qué tal? ¿Cómo andan? Estoy acá en la escuela, en un pasillo. Los chicos quedaron en el aula trabajando y salimos un ratito a charlar. Estoy acá con Felipe Di Domenico y con María Agobio, que son dos de los ganadores.
2: Déjame saludar a Felipe, que acá también está Luna, que fueron compañeros de toda la secundaria. Mirá. Así con felicitaciones para él y para todos los alumnos, y dejamos que siga corriendo la nota. Le mandamos un beso grande a todos y bueno, bicampeones, la verdad que es un orgullo.
0: Seguro que sí. Sí.
4: Mira, con respecto a eso de bi, no sé si dijiste bi o tri, porque es sí. La tercera vez que ganamos la copa en todo Láctea.
2: Yo escuché a una periodista que es Mónica, la señora de Cabrito,
4: sí.
2: Que dijo bicampeón y me quedó eso.
4: Claro, sí, ¿sabés por qué? Porque fueron dos seguidas, o sea, este año y el anterior. Este año llevamos la copa y la volvimos a traer. Pero en el 2023 también ya la habíamos ganado. Y además vi porque ganamos también el Suipacha, entonces también por ahí puede ser bicampeón.
0: Sí, fueron dos los logros. Bueno, y contame, Flor, ¿cómo se trabaja en esto? Si bien hemos hablado contigo, hay un trabajo previo. San, yo te libero si querés, ¿sí? Porque ellos tienen una conferencia de prensa. Contame, Flor, ¿cómo se trabaja con los chicos en materia de lo previo, ¿no es cierto?, para poder competir.
4: Sí. Bueno, justamente yo recién estaba en el aula de cuarto año y le comentaba a los chicos de cuarto año que ellos se empiezan a preparar a partir de cuarto. Pero también viene una preparación práctica, ¿no?, que empieza desde el día que ponen un pie en esta escuela, porque ellos tienen contacto tanto con la producción en el tambo, la ganadería, como con la industria. Ellos participan de la producción de los quesos, de leche, Entonces ellos desde lo práctico ya lo van viendo en toda su trayectoria, y desde lo teórico o desde el entrenamiento para hacer este tipo de exámenes que son multiple choice, y el tema de, bueno, de estudiar mucho material, de razonar, todo eso arrancamos en cuarto con esos preparativos. Yo siempre les digo, no, por ahí los contenidos son importantes, pero más importante es aprender a estudiar, aprender a razonar, aprender a enfrentarse al problema de una evaluación, a pasar esos nervios, pero bueno, por ahí mejor que te cuenten ellos.
0: Bueno, ¿quién va a salir primero, María o Felipe?
4: Felipe.
0: Felipe, bueno, ahí estamos en línea. Felipe, buen día, ¿cómo te va?
3: Buen día, Daniel, ¿todo bien y
0: ¿cómo
3: vos?
0: ¿Cómo andás? Bueno, imagino contentos ustedes, ¿no?
3: Sí, contentos y todavía tratando de caer que ganamos.
0: pero digo, ¿en algún momento vieron que se escapaba o la tuvieron clara durante toda la competencia?
3: Y yo siempre le dije a la chica que la fe es lo último que se pierde, aparte confianza en el grupo, y los tres sabíamos un montón, pero bueno, todas las escuelas van preparadas para eso.
0: Sí, es verdad. ¿Son complejas las preguntas que abordan o están dentro del esquema de trabajo con Florencia que ustedes desarrollan?
3: Y tenemos, o sea, son similares, pero no son iguales, son capaz que más difíciles o por ahí la forma de preguntar. Lo que sí, los temas, la mayoría, bueno, justo tuvimos dos preguntas que nos complicaron un poquito, pero no fueron, o sea, Florencia no se razonó tanto que en algún momento le íbamos a tener que adivinar.
0: Claro, y cuando vos decís lo de razonar, ¿es alguna pregunta desprendida en dos o tres partes o con alguna definición puntual?
3: Y había, bueno, si querés te doy el ejemplo. Dale. Que había una pregunta sobre ovejas, de que para qué se, o sea, cuál era el porcentaje que quedaba para quesos de toda la leche. Entonces nosotros por deducción, sabiendo la cantidad de cosas que tiene la leche de oveja, sacamos por deducción la respuesta.
0: Ajá, o sea que la fueron construyendo ahí en grupo. Es decir, ustedes pueden, los que participan entre ustedes, definir la respuesta, ¿no?
3: Sí, entre todas las respuestas que hicimos eran las que era la correcta, decíamos el porqué, y las que no eran correctas también decíamos el porqué.
0: Bien. Eso es lo que por ahí marca la tendencia del jurado, ¿no es cierto? En donde valora ese el conocimiento general, no por ahí una definición seca.
3: Claro. En realidad nosotros lo hablábamos entre nosotros tres, porque el jurado está aparte.
0: Ajá, bien. Y después, una vez que se vuelve, tiene ida y vuelta la consulta entre ustedes, ¿no es cierto? Es decir, van hacia un lado o hacia el otro para asegurarse, ¿no?
3: Claro, o sea, siempre tratamos cuando decíamos esta no, pero ¿por qué no?
0: Claro, está bueno eso. Porque eso te allana los caminos para te minimiza el margen de error, claramente.
3: Claro, para sacarte del todo las dudas.
0: Sí. Y después cuando les comunican que son los ganadores, ¿qué pasa en el grupo?
3: Fueron tres rondas que tuvimos puntaje perfecto junto con cinco escuelas, y después fuimos a desempate entre las cinco escuelas.
0: Bien.
3: Y eran cuatro preguntas, y una de las preguntas, después hablando con Florencia la pudo sacar, pero en el momento entre los nervios y la presión nosotros en ningún momento pensamos cómo sacarla, entonces no la respondimos. Ajá. Y es, si vos respondés bien son dos puntos, y si vos respondés mal es menos uno, y si no respondés es cero.
0: Ajá.
3: Entonces, o sea, esa que no sabíamos nosotros,
0: es como
3: no
0: decir,
3: la respondimos.
0: Es como decir pasapalabra, ¿no? Es decir, me quedo en el molde.

0: Bien.
1: Entonces, ahí fueron los mayores nervios de la competencia, porque estábamos todos re preocupados, porque, o sea, ya está, y estábamos hablando entre nosotros de que, no, una lástima, perdimos. Y bueno, y después, cuando dijeron el primer premio, nos recontra emocionamos todos.
0: Ni hablar. Antes de que me pases con María, estoy hablando con Felipe Di Domenico, uno de los alumnos de la Escuela Salesiana del Valle, que se consagraron campeones de las Olimpiadas Lecheras de todo Láctea. Quiero que me digas por qué elegiste esta escuela, que es modelo, ejemplo, y por tu relación con el campo, por tus gustos, por tus tendencias, ¿por qué la elegiste?
1: Bueno, yo tenía el hijo de mi madrina acá en la escuela y también estuvo la hija, y mi madrina siempre me decía que yo tenía que ir a esta escuela, que salía súper preparado si querías estudiar para la facultad, o si no, para lo que es el día laboral, de día a día, ponerle en un campo. Y bueno, yo me decidí por venir acá. Mi papá siempre me apoyaron en la decisión que yo quería tomar, o sea, si quería quedarme allá, si me quería volver, lo que sea. Y yo después, en cuarto año, tuve una época que me quería ir, y al día de hoy agradezco no haberme ido, porque es una escuela que te forma muchísimo para lo que es el futuro.
0: Sí.
1: Y ponerle yo, que en el campo de nosotros hay muchas cosas que aprendo acá que las implemento allá.
0: Ah, mira. Lo va a superar al viejo, le va a decir, correte que yo sé más que vos.
1: Y papá es duro, y cuando yo el otro día tuvimos un asado y me puse a charlar sobre el tema, y decía, es increíble todo lo que aprendí ahí en la escuela, dice, sí, porque sí. Aparte de formarte como cualquier escuela, con todas las materias, te forma más orientado a lo que es el campo, ¿entendés?
0: Sí. No, ahí no hay ninguna cosa que no tenga una base, una sustentabilidad, está claro que es así. Sí, está claro que es así. Felipe, bueno, disfruta mucho de este momento que en grupo, en amigos, que fortalece también a todos los todo ese grupo de alumnos y a la profe. Y si querés, pasame con María, ¿sí?
1: Bueno, yo muchísimas gracias a ustedes. Agradecerle a toda mi familia y a Florencia, que hace esto posible, para que nosotros podamos seguir haciendo estas cosas.
0: Bueno.
1: Un abrazo.
0: Dale, Felipe Di Domenico, un abrazo para vos, charlando con nosotros, uno de los alumnos. Nos vamos ahora con María Bobbio. María, ¿cómo te va? Buen día.
2: Hola, buen día, ¿cómo andás?
0: Un gustazo, ¿cómo andas vos? ¿Bien?
2: Bien, sí.
0: ¿Sos campeona ahora vas a seguir saludando igual, sí?
2: Sí, muy feliz, muy alegre.
0: Bueno, ¿cómo estuvo la competencia?
2: Estuvo muy, muy buena, fue muy lindo. Porque aparte, los otros colegios todos muy muy educados, como que fue una competencia muy sana.
0: Sí, es decir, que se bancan no ganar, eso está bueno.
2: Claro, sí.
0: Eso es importante, ¿no? Y cómo se vive de adentro del grupo, ¿no? Toda esa expectativa en la previa, ¿cuál será la pregunta más complicada? ¿Cuál será la deducción más compleja que tengamos que hacer? ¿Cómo lo manejan en grupo?
2: Sí, lo pensamos entre los tres. Somos los tres muy diferentes, pero no, como que uno tiene lo que le falta al otro. Entonces,
0: Maite,
2: claro, nos complementamos.
0: Maite, ¿de qué ciudad es?
2: De Bolívar también.
0: Ah, ¿también?
2: Pero ella ahora no está acá en el colegio.
0: Ah, bien. Maite Correa, Felipe Di Domenico y María Bobbio. Y cuando ustedes van viendo que van superando instancias, ¿se van fortaleciendo en la competencia internamente?
2: Sí, pero hasta la tercera ronda no, o sea, teníamos que hacer todo bien en la tercera para llegar a desempate, para estar en el podio. Uh-huh. Y hasta la tercera no estuvimos tranquilos, y después desempate y ahí nos pusimos nerviosos otra vez.
0: ¿Recordás cómo fue el abordaje de la pregunta más difícil de responder?
2: Para mí fue la de queso de oveja y una de Pietín, que en una consigna decía algo de tejido córneo, y nosotros lo relacionamos con el ojo, por la córnea.
0: Ajá.
2: Y en realidad es el tejido de la pezuña, y y habíamos respondido mal. Y el presentador dijo que tejido córneo era de la pezuña, entonces ahí dijimos, no, está mal, y la pudimos llegar a corregir, y ahí la respondimos bien, pero casi que la respondimos mal.
0: Bien. ¿Y cómo impactó en el grupo cuando le dijeron que eran los ganadores?
2: No, nos pusimos re feliz. Y vinieron los profesores saltando, festejando. Hubo algunas lágrimas por parte de algunos.
0: ¿Y le avisaron rápidamente a su familia, sí?
2: Sí, ahí estaban los padres de Maite, estaban.
0: Ajá.
2: Y sí.
0: ¿Y en el caso tuyo, le tuviste que avisar por

0: Mensaje.
1: Estuve sin señal hasta las 7 de la tarde el martes.
0: Mirá.
1: Así que todo tardío lo mío, pero mi papá ya estaba enterado por las redes.
0: Ajá, bien. Y lógicamente que súper orgulloso, ¿no?
1: Sí, recontra, sí.
0: Bueno,
1: porque además la familia ve el esfuerzo que hicimos, no sé, los fines de semana. A mí mi papá me vio sábado y domingo estudiando desde la mañana hasta la tarde.
0: Claro.
1: Entonces es como más orgullo.
0: Se dio cuenta que había un esfuerzo, un sacrificio hecho para tal fin, ¿no? María, contame por qué, estoy hablando con María Bobbio, una de las alumnas, ¿por qué elegiste la Escuela Salesiana?
1: Yo en sí la elegí porque, o sea, venía mi hermana y tenía que venir. Pero la verdad es que desde el primer día que me gustó y no me arrepiento de haber venido. Creo que fue lo mejor.
0: Bien. ¿Cómo van a celebrar? ¿Hay alguna cena? ¿Hay alguna juntada? ¿Algo?
1: Celebramos ayer. Los chicos, nuestros compañeros y todo el colegio nos esperó con espuma, con música.
0: Sí, vi los videos, sí.
1: Y a la noche hubo un cordero y tortas y nada, estuvo muy bueno.
0: Y ahí no le hicieron múltiple choice en el cordero ese, ¿no?
1: No, gracias a Dios que no.
0: ¿Tiene chimichurri o no tiene chimichurri?
1: No.
0: Bueno, María, te mando un abrazo grande y saludos para todo el grupo. Y
1: listo.
0: Bueno, cerramos ahí con Florencia, pasame con Florencia.
1: Dale, muchas gracias a Dios.
0: Gracias a vos. Ahí
1: bueno,
0: estábamos.
1: Bueno, Daniel, bueno, ya me escuchaste a los protagonistas, que son ellos los que ganaron.
0: Además te explican todo, ¿viste? Punto a punto, no omiten ninguna parte de lo que fue la...
1: Sí. Te digo que acá en la escuela se practica mucho también todo lo que es la expresión, que los chicos sepan saberse explicar.
0: Sí.
1: No solamente de manera escrita, sino de manera oral. Así que, también demostrando eso, ¿no?
0: Sí.
1: Que no es fácil enfrentarse a un medio de comunicación, ellos que nunca, o sea, no han hecho notas, para eso era todo un nervio esta instancia también.
0: Pero hablaron re bien los dos, sí.
1: Sí. Si yo cuando digo que estoy orgullosa de mis alumnos, es verdad, estoy muy orgullosa. Sí.
0: Flor, ¿hay alguna otra competencia para lo que resta del año?
1: No, por este año, por favor, basta. Los nervios que yo paso en estas competencias, sobre todo cuando llegan a las instancias de desempate, son terribles.
0: Y cuando
1: estaba ahí esperando, decía, bueno, me jubilo, porque yo estos nervios ya no los mi cuerpo no los soporta más.
0: Me imagino, sí, más con la responsabilidad y la garra que le pones vos, es todo más.
1: Y además haber llevado la copa, viste, era como que la llevamos, había que traerla de vuelta.
0: Sí. ¿Qué es tipo Challenger? Digo, ¿tenés que ganar 3 años seguidos para quedártela o no?
1: Mira, vos sabés que no lo sabemos a eso, no tenemos ni idea. Nosotros ya ganamos 3 veces, pero no de manera consecutiva, entonces... ellos no nos dijeron quédense con la copa.
0: Ajá.
1: Así que bueno, hasta
0: bien.
1: Que ellos no nos lo digan, nosotros seguiremos. Además, esta copa nos trae suerte. Así que si seguimos con esta, mejor.
0: Buenísimo. Flor, muchas gracias por la gestión de la nota y después le vamos a pedir permiso ahí a Carlitos Moreno de AgroMP, que los acompañó. Creo que fue el único medio, Carlitos, ¿no?
1: Sí. Ellos todos los años están, años están ahí presentes, así que nos hacen nota inmediatamente después de que ganamos, los primeros que nos hacen la nota son ellos. Y mientras estábamos esperando que los chicos participaran, también estaban ahí al lado nuestro compartiendo los nervios.
0: Un fuerte abrazo y que tengan una buena jornada, ¿sí?
1: Bueno, muchísimas gracias, Daniel, y gracias por difundir estas cuestiones de educación y que hacen que la gente vea que la juventud vale la pena, que vale la pena.
0: Sí. La Escuela Salesiana tiene muestras permanentes de esa cuestión, sí, es así.
1: Bien,
0: gracias.
1: Bueno, un
0: Flor,
1: beso grande.
0: Igual para vos,
1: adiós.
0: Hasta ratito, Florencia Selma, que fue la profe de los alumnos, y quiero destacar lo de Carlitos y su señora, que no me va a salir el nombre, pero seguramente alguien me va a ayudar, de AgroMP, que siempre hacen todas las coberturas agropecuarias.
2: Sí, señor.
0: A veces, no, muy pocas veces que salgo de acá adentro, de estas cuatro paredes, los encuentro y es verdad lo que dice Carlitos, sí, hay que citar la fuente, muchachos, es verdad. Hay que citar la fuente. Yo lo que hice fue compartir el artículo que él subió como estaba, con su nombre, y así lo compartí en la fanpage porque es lo que corresponde.
2: Sí, señor.
0: No hay que usufructuar el esfuerzo de otras personas. ¿Eh? Exacto. Cierras tú.
2: Muy bien. 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

0: elevar.
1: ¿Tururo? Ahí vamos.
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3: Hola, ¿cómo les va?
1: ¿Cómo andás, mía?
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1: Igual para vos, para vos. Buena jornada, ¿eh? Se están produciendo allanamientos en la localidad de Merlo, allanamiento por estafas y defraudación a una firma comercial. En la tarde de ayer, personal de la subDDI dio cumplimiento a una orden de allanamiento en un hotel donde hay una persona imputada y la firma comercial es de la ciudad de La Barría. Formuló mediante letrados patrocinantes una denuncia penal con sede en la fiscalía local con motivo de los hechos que venían sucediendo en este comercio, ¿sí? A lo largo de la investigación, la doctora Julia María Sebastián asignó a la subDDI de Bolívar. Ahí pasó una paloma y se chocó una puerta. Se determinó que desde la función como máximo responsable de la firma, la persona imputada habría desviado fondos de pago de cuotas de clientes a cuentas propias, como también habría retirado dinero de caja para sus gastos personales. El comercio, habiendo verificado fehacientemente los casos, reconocido los pagos a los clientes que fueron víctimas del manejo defraudatorio, inició todo este procedimiento, ¿no es cierto? El allanamiento se procedió con el secuestro de dinero en efectivo, equipos informáticos, telefonía celular, que será motivo de análisis del gabinete especializado de la subDDI local, algo que se sumará todo esto al caudal probatorio que la fiscal Julia María Sebastián viene colectando para determinar la continuidad procesal del imputado y los cargos judiciales que él mismo deba afrontar. Recuerdo entonces, estos allanamientos se realizaron en el día corriente. Sí, después te decimos también que hubo allanamientos en Merlo, en Merlo, que es provincia de Buenos Aires. El personal de la subDDI de Bolívar cumplimenta una orden de allanamiento por hechos de hurto, modalidad mecheras, ocurridos en Bolívar, y se habrían secuestrado mercaderías sustraídas en Bolívar y el automóvil utilizado para estos ilícitos, para perpetrar estos ilícitos, ¿sí? Reitero, esta información es actual, es de hoy. Allanamientos en la localidad de Merlo por hurtos en Bolívar. Personal de la subDDI cumplimenta una orden de allanamiento por hechos de hurto, modalidad mecheras, ocurridos en Bolívar. Se habrían secuestrado mercaderías sustraídas en Bolívar y el automóvil utilizado para perpetrar estos ilícitos. Esta información es oficial de la subDDI de Bolívar.
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1: Voy a ir a buscar algo a la ESI y después voy a Lo de Fer el domingo, si así me acordar. Después voy a la COPE, ¿sí? 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
1: Recordá que en La Catalana y en La Pituca tenés pan en kilo 1.499, facturas 14 unidades 4.999, San Martín 190 y Alsina 380 hoy jueves.
4: Vamos con los resultados de la previa en la ciudad 4.534, 4.534, en la provincia 6.889, en Santa Fe 3.040, en Córdoba 9.057 y en Entre Ríos para el 1.340.
1: Gracias, Nancy, querida. Mónica Gallo y la señora de Carlitos Moreno, que lo acompaña en AgroMP, que reconocemos a los dos la dedicación y la garra que le ponen. Como decía Florencia Selma recién, el único medio que siempre acompaña ahí, este tipo de eventos.
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1: Claro, ahí está. 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
1: It's duty and it's mission. And it's mission, Bueno, Cecita, Mila, sacamos el automático un ratito, nos metemos en el solcito que ha salido ahora, a ver si puedo mirar, mientras ustedes estiran con algo, yo miro.
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1: Sí, ojo cuando viste estás del otro lado. Bueno, te vamos a decir que ya viene.
4: ¿Cómo?
1: No.
4: ¿Qué dijiste?
1: No, que él dijo colita de cuadril, tenés que tener cuidado quién está cerca, sí, porque viste se te pegan enseguida. Yo quiero ir.
4: Claro.
1: Más rico, ¿viste? Sí. Bueno, señores, les vamos a decir.
0: Más que... cuando rellena.
1: Claro, es más sabroso todavía, ¿sí? Quiero decirles que si van a elegir un lugar para. Se recibió tu hijo.
4: Mira, acá me escribieron. Si creen que soy tonto, me ponen.
1: Escúchame.
4: Así que habla bien.
1: Sí.
4: Habla bien. Sí.
1: Tu hijo se recibe.
4: Date a entender.
1: Y me estoy dando a entender. Tu hijo se recibe, es algo que soñaste toda tu vida, que sí. Tu hijo se reciba. Tu hija se casa,
4: sí.
1: O se compromete,
4: sí.
1: Y vos tenés que elegir el lugar donde va a ser la fiesta.
4: Ah, también.
1: ¿Dónde podés cerrar?
4: No.
1: ¿Dónde podés cerrar?
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1: Se viene Ángela Leiva a Olavarría. Mirá cómo suena. Angelita. Leivita, usamos el apócope.
4: ¿Viste? Es muy buena.
1: Pasame a buscar un cachito. Haceme una gauchadita.
8: Y me golpeé de frente con la realidad. Al enterarme que lo que hubo entre él y yo jamás fue la verdad.
1: Va a llegar el 26 de junio. Me va a decir, tanto falta, y ya me empezás a comer la cabeza con Ángela Leiva. ¿Y cómo no te voy a comer la cabeza si hace rato que estás esperando? Perdón, Ángela Leiva. Eugenia Quevedo, ¿querés verla? Eugenia Quevedo, cuando el novio se pone a conversar con alguien en el público, y ella le hace así.
4: ¿Ah, sí?
1: Sí, ¿no lo viste eso?
4: No.
1: El novio es fachero, ¿viste?
4: Sí.
1: Y él se aburre mientras ella canta, porque la escucha cantar todos los días.
4: Claro.
1: Entonces se puso a conversar con alguien en la primera fila, la segunda fila del espectáculo, y ella lo mira y le hace así.
4: Mira.
1: Le hizo la seña que hizo. ¿Quién era que hizo esa seña?
4: Bueno. Sí, algún político.
1: 26 de junio, confirmado Ángela Leiva al Club Racing de Olavarría. ¿Con quién vas? Si no tenés en qué ir, es muy fácil.
4: ¿Con quién vas?
1: Te llevan, te esperan y te traen.
4: Ah, completo.
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0: Amigos, les vamos a decir a todos ustedes que en la devolución térmica, que nosotros le decimos a lo que es la proyección de la temperatura, tendríamos, lo digo en potencial, 12 grados con el 66% de humedad. El viento a 3 kilómetros hora. En cuanto a los últimos, el único reporte que hay a la mañana del Servicio Meteorológico Local es el de las 9, marcaba la presión atmosférica 1011.6, viento sur. Y la visibilidad 15 kilómetros. Ahora esas nubecitas pasaron, ¿no?
1: Pasaron.
0: Está hermoso, sí. Está hermoso. Y lo que está hermoso también es la María Nonsué, porque ya van a ver después, ya deben estar viendo las luces aéreas que se tomaron con dron, que después la van a ver en el artículo. Pero el gallego también, a medida que nosotros vamos haciendo la nota, que está margen superior derecho del portal ahí en el canal de noticias, a medida que vamos haciendo la nota, el gallego va tomando las imágenes de la María Nonsué y las imágenes de la plaza de Barrio Obrero. Que vos sabés que no recuerdo cómo se llama esa plaza. El barrio de Fortín San Carlos.
1: Nosotros barrio Fortín San Carlos.
0: Lo conocemos como Barrio Obrero, pero no sé cómo se llama esa plaza, ¿sí? Ahí vamos.
2: Un lindo motivo, ¿no?, para estar acá. Estamos con Damián Bentancur, de Espacios Verdes. Estamos con Jorge Campos, que es el presidente del Consejo de Administración. Y estamos con el responsable técnico y administrativo de la cooperativa, que es José Alfonsín. No sé quién sacó turno para hablar primero. ¿Arrancas vos?
3: Dejame esta alegría empezar a mí.
2: Ahí lo tenemos a Jorge.
3: Gracias, Dani. ¿No? Buenas noches, Gallego. ¿Cómo están? Hola, ¿cómo andan?
2: ¿Todo tranquilo, Jorge?
3: Sí, todo bien.
2: ¿Sí?
3: ¿Todo bien? Contento. ¿Sí? Acompañado por gente amiga, por gente que no quiere mucho, por gente que viene trabajando desde hace casi 4 años y medio con nosotros.
2: Que conforma el equipo,
3: un gran equipo, sí. Sin equipo no hay nada, Daniel.
2: Es verdad, es así. Y bueno, ¿qué hemos logrado hoy en esta realidad de la María Nonsué, Jorge? ¿Cómo se fue consolidando de a poquito?
3: Bueno, yo voy a decir, porque por ahí ustedes se acuerdan y uno soñaba con un Bolívar blanco, ¿no? Que lo decíamos y por ahí, bueno.
2: Y en los primeros pasos parecía que estaba soñando mucho, te estabas tirando grueso.
3: Sí, bueno, ¿no? pero los sueños de los locos, muchas veces motivó al equipo y motivó, yo te voy a decir, fundamentalmente a las mujeres que tengo acá, que me acompañan. Falta Vero y Luz, que ya no está, pero está. Y se sumó Nati, que dio un empujón muy grande. Y al empezar a notarse el cambio en los barrios, verlo a Ariel acá, mi amigo Ariel Tuya, que Los Orzales fue, me parece, que el segundo o el tercer barrio que se notaba el cambio, nos motivó. Nuestra tesorera, secretaria y vocal empezaron a evaluar los números, y desde el consejo, bueno, obvio, charlándolo con José, con Marce, con todo el equipo, tomamos la decisión de hacer una inversión muy grande, muy importante, pero que realmente hoy, día a día, y cada lucecita que ponemos nos motiva a poner otra más, porque nos encanta cómo está quedando Bolívar, y ese es el punto que vamos. Y bueno,
2: y sabemos, y pasó lo que era impensado, porque yo recuerdo que cuando habían hecho el primer barrio empezaron, y a nosotros cuando nos toca, y acá cuando llega.
3: Bueno, esa también fue otro tema, y fueron charlas y conversaciones largas dentro del consejo, ¿no? Porque primero por ahí te renegabas, decía, pero bueno, que nos den un poquito de paciencia. Claro. Y segundo empezamos a decir, no, qué bueno. Primero porque a la gente le gusta, y si pide algo que se le hizo a otro es porque le gusta. Entonces realmente nos motivó, sabemos que falta y falta mucho, porque hay que hacer. Hoy ya soñamos con el cambio de todo el alumbrado eléctrico dentro de la planta urbana. Ya es otro desafío, y los desafíos, gracias a Dios, con este equipo se pueden concretar a corto plazo. Entonces, aprovecho para la gente que nos pone y que tengo el foquito quemado y que nos tengan paciencia. Pero yo creo que vamos a llegar a un fin de año o por ahí antes con todo Bolívar, con esta luminaria que hoy podemos, que la disfrutamos, ¿no? Porque no solo lo estéticamente, sino por seguridad, sí, por lo que se ve.
2: El cambio es muy grande.
3: Y lo impactante que es a la gente que viene a Bolívar, ¿no? Porque hoy estuve con dos personas que habían llegado anoche y que entraron por esta ruta y dice que por este acceso que venían de la ruta y dice, Jorge, es terrible el cambio.
2: Toda la mañana, no sé. Ahora le vamos a preguntar a José también, porque en realidad la voluntad, la ejecución, el planificar con el equipo, por ahí pasa desde arriba hacia abajo. Vos tirás la idea, la debaten, la mejoran, la enriquecen, pero también después hay que hacerla práctica, es decir, dónde están los recursos, dónde está la mano de obra, dónde está el equipo de trabajo para hacerla, ¿no?
3: No, en eso sí. Bueno, y tenemos la persona ideal, no es por nada. El equipo acompaña, el consejo acompaña, nuestras mujeres que van, firman todo, miran los numeritos día a día, pelean por cada peso de la cooperativa, nos dan el ok, cuántas compramos, cuántas no compramos. Y bueno, José en la ejecución es realmente, no puedo usar la palabra que uso, pero está y lo quiere todo ya también.
2: Bien, José, bueno, el tablero de ajedrez lo manejás vos.
1: Así es, bueno, primero gracias por esta nota, saludar a los que están ahí presentes ahí, al gran equipo.
2: Ahora
1: que
2: lo vamos a ponchar a los chicos.
1: Sí, la verdad que sí, hay un gran equipo, como decía Jorge, y eso es fundamental, que hace las cosas también hasta más fácil también, se debate todo y luego se viene el tema de la ejecución. Ahí donde el consejo determina de qué es lo que queremos llevar a la práctica, me lo traslada y ahí es donde ya se organiza y se planifica. De la ansiedad mía, lo anuncié, ¿te acordás el otro día?
2: Sí.
1: Lo hicimos hace menos de 2 semanas, dijimos el lunes arrancamos.
2: Es más, antes de empezar tenía la imagen, quería colectar las imágenes anteriores.
1: Exactamente, las tenemos también. Sí. Y bueno, y nos abocamos a esto, que fueron 72 columnas que tenemos colocadas sobre el acceso este, con 144 artefactos LED que fueron el reemplazo que se hicieron. Pero bueno, como decía Jorge, es un gran trabajo, se analiza todo, tenemos una buena administración de la parte del Consejo de Administración, un gran equipo de trabajo en lo que es las diferentes áreas, porque esto se hace todo en conjunto, es un gran equipo, donde tenemos tanto la gente de redes, la gente de administración, que hace más llevadero esto y más fácil también.
2: Bien, ¿la mano de obra es netamente de la cooperativa o hay algo tercerizado?
1: Tenemos algo tercerizado, esto lo hicieron los chicos de la cooperativa, la cuadrilla, un gran trabajo que hizo Emilio, que justo hoy estaba invitado, pero por problemas familiares no se pudo acercar. Emilio y Matías, que estuvieron abocados a este gran trabajo, dirigido como corresponde por su capataz y jefe de área técnica, ingeniero.
2: ¿Cuánto tiempo llevó, José, la totalidad de la...?
1: Días, si te digo diable, en 4 diables estaba hecho esto.
2: ¿Se usa qué? Hidrogrúa se usa,
1: sí,
2: ¿no?
1: Sí,
2: se hace con hidrogrúa, no sé.
1: Sí.
2: Se usa por la altura.
1: Un camioncito, como sí. Tiene una hidrogrúa, que suben con el artefacto, sacan y colocan, y bueno, y obviamente si hay que hacer algunas modificaciones a veces sobre el artefacto que tenga que cambiar el fusible, la bajada, eso se acomoda también.
2: Bien, ¿vamos a ir a los despachos verdes?
3: Sí, pero por eso...
2: Quería agregar algo
3: cuando preguntabas y si hay algo terciarizado con respecto al alumbrado. Con la llegada de Damián y la necesidad, realmente que fue uno de los primeros temas que nos vino a plantear, la necesidad, que nosotros ya la sabíamos, pero también hay una problemática cuando llega Damián, que hay una gran apertura de trabajo y empezamos a ver el tema de todo lo que son los espacios verdes. Realmente el trabajo que hay que hacer es mucho. La cooperativa tiene una cuadrilla de alumbrado y un pelón y muchas inversiones que se están haciendo que no se ven, que por ahí nos llaman la atención de las luces, pero se está trabajando mucho en la renovación de cables, en la renovación de transformadores, y hoy no dispone de un personal para decir estamos claro, acorde a las necesidades y a lo que nosotros queremos. Entonces, como consejo de administración, y bueno, charlándolo con José, tomamos la decisión de que todo lo que es espacios verdes lo está haciendo una empresa de Bolívar, R&D. Se enojan, como yo le digo, porque no los nombro, pero es el Topito y el Negro, y que realmente se han puesto las pilas y trabajan con una rapidez como nos gusta a nosotros.
2: Ellos también son los que reutilizan el material, ¿no?
1: Las luminarias. La que hicimos la 25 de mayo.
3: Y bueno, entonces, ¿qué coincidimos con Damián? Que está haciendo un gran trabajo. Ya se está viendo en Bolívar el tema de la poda, de una poda prolija, porque por ahí nosotros, y ante la urgencia de podar, el personal de la cooperativa no es especialista en poda y los chicos con toda la buena voluntad, pero por ahí a las plantas no quedan como queda cuando lo hace gente que está especializada en el tema. Así que en eso, desde la llegada de Damián, como te decía, estamos trabajando muy bien. Ya se viene una sorpresa muy linda y un desafío. Hemos visto cómo quedó el parque, hemos visto cómo quedó la plaza de enfrente del parque, hemos visto cómo quedó la avenida Calfucurá, hemos visto cómo quedó la avenida 25 de Mayo, que nos faltan 18, 19 sí, luces, 18. Pero ya las vamos a terminar, por tanto, no se puede todo. Pero bueno, y ahora Damián está trabajando sobre un desafío muy lindo que tenemos juntos y con todo el consejo, que son las plazas del centro cívico y la que está enfrente. Pero bueno, vamos a esperar junto con el trabajo de Damián, que ahora te lo va a contar él, para poder llegar a prender las luces cuanto antes.
2: Bien, Damián, bueno, ¿cómo se convive? Digo, ¿cómo se logra no dañar el arbolado y que rinda la luz? ¿Cómo se logra ese equilibrio?
4: Bueno, hay que hacer una poda de mantenimiento y de formación, ¿no? Hace un tiempo que no se venía haciendo y ahora lo empezamos a hacer, siempre superando la luminaria para que no genere sombra, que es lo que yo le decía a Jorge todo este tiempo, de esa manera, ¿no? Y bueno, con la gente que esté capacitada para realizar el trabajo.
2: Todo tipo de todas las variedades se requieren, digo, ¿todos los árboles dan la misma sombra? No, eso no pasa.
4: No, algunos tienen mayor cobertura, textura, y otros menos. Algunos que son de hoja persistente y otros son de hoja caduca. Todos reaccionan diferente. Lo que sí reacciona la planta son a la poda mal realizada con las yemas dormidas hacia abajo. Recién les explicaba a los chicos acá que cuando nosotros hacemos una poda de tala, las yemas que están por debajo de esa tala se activan, entonces generan mayor cantidad de ramificaciones. Y después tenemos mayor cantidad de ramas en la temporada siguiente.
2: En lugar de podar, lo que está haciendo la está incentivando a un mayor crecimiento.
4: Exactamente, y algunas reaccionan más que otras, ¿no? Por ejemplo, los álamos, los sauces, generan muchas más ramificaciones, y los plátanos también, que un pino. Por ejemplo, un pino nosotros le cortamos el ápice y no rebrota más.
2: ¿Cómo quedó la plaza Barrio Obrero? Barrio Fortín San Carlos.
4: Fortín San Carlos.
2: Ahí le va a mostrar el gallego de imagen.
4: Quedó excelente, está casi de día, como decían los chicos acá. Espectacular. Igual que la plaza Jorge Newbery frente al estadio, espectacular también como quedó.
2: Bien, y lo que se viene ahora son las céntricas.
4: Las plazas céntricas, que ahí, bueno, estamos haciendo un trabajo de poda y, bueno, posteriormente los chicos de la cooperativa van a poner iluminación también ahí.
2: ¿Descartaron usar cetrería también para...?
4: Estamos en el tema.
2: Están ahí, en el debate.
4: Es un tema que cuesta porque en la zona hay un solo cetrero y, bueno, está contratado en otros municipios, entonces es complicado. Claro. Quería destacar lo que decía Jorge del trabajo en equipo. Cuando uno cuenta con un trabajo, con un equipo de trabajo, se hace más fácil llevar y organizar todas las operaciones que uno quiere hacer, ¿no? Bueno, tanto los chicos como nosotros tenemos equipos de trabajo que están capacitados y están fortalecidos para hacer todos los trabajos que vamos proponiendo.
2: La interacción es más fácil. Ahí los veía recién a ustedes a debatir sobre más o menos luz en el centro, en la periferia. Digo, esos debates enriquecen, ¿no?
4: Sí, por supuesto, siempre hay que estar abierto al diálogo, en tratar de dialogar y conversar y estar en permanente contacto. Nosotros con la cooperativa siempre estamos en contacto por este tipo de cuestiones, ¿no?
2: Bien, vamos a Jorge ahora a lo que vos me decías. ¿Se puede sostener, digo, el recurso está para ir haciéndolo, para seguir planificando, o hay que ir dosificando?
3: Mirá, justo llegó la tesorera ya. Yo le tendría que preguntar, no quiere hablar porque no, ella no es de hablar.
2: Es de bajo perfil.
3: Pero en esto sé que me va a hacer seña que sí. Vos fijate y mirala.
2: Sí, dice que sí.
3: Pero podemos seguir poniendo luz y vamos a poner todo Bolívar.
2: Sí.
3: Bueno, dice que sí la tesorera, sí. Ya está.
2: Bueno, aquí encaja acá para listo, el administrador.
3: Sí, ejecutar.
2: Bueno, es decir, lo que se viene es lo que acaba de anunciar Damián, ¿no?
3: No, se viene.
2: ¿O hay más?
3: No, hay más. Yo no sé si la semana que viene no vamos a empezar con la renovación de todas las luces de la avenida 25 de Mayo y 9 de Julio.
2: Como pasó acá.
3: Si nos llegan las luces, que ya están compradas, pero bueno, muchas veces por ahí no depende de nosotros, vamos a empezar a trabajar en la avenida 25 de Mayo, de 9 de Julio a Fabrés García, va a ser toda renovada, y la 9 de Julio que nos queda desde Almirante Brown hasta 25 de Mayo.
2: Claro, si viene a ser la las viejas circunvalación, porque ahora después con el nuevo plan de
1: se va
2: a extender. Y hoy es 14 de mayo, porque esta nota la estamos haciendo hoy 14 de mayo, se cumple una fecha muy especial, no sé si vos la recordás. ¿Te acordás que hace un 14 de mayo del 2023 estaban cavando abajo de la ruta?
3: La tengo presente, por eso por ahí le quiero dar una... No sé si se acordarán, yo te quería hacer la nota hoy, me hubiera gustado por ahí hacerla en otro lugar, pero bueno, se dio
2: acá.
3: Que hoy tenemos que no solo festejar, sino disfrutar una locura muy grande de este Consejo de Administración, que hay gente acá. Se iniciaba un domingo, que no me voy a olvidar nunca, yo venía de Tandil porque tenía un evento, el cumpleaños de mi nieto, y estaba Marcelo Pérez en la ruta, con toda la obra para iniciar el zanjeo por debajo de la 226, y se le apareció una camioneta de Vialidad Nacional.
2: Para darle un poquito de emoción.
3: Nah, sí, para que vea que me acuerdo. Y empezó a sonar el teléfono y me dice, está Vialidad, está, despreocupate, nos van a llevar preso. Bueno, le digo, aguanta un ratito que ya llego. Y no, realmente sí, es un día que hoy tenemos que festejar.
2: 3 años.
3: De una locura. Hoy hace 3 años que se iniciaba el subterráneo para la posterior conexión de la subestación 132 con el tendido eléctrico de Bolívar. Y realmente, bueno, no es poca cosa, no. Yo te diría que es el 80% de nuestro éxito está ahí.
2: Sí, claramente también recorremos. Me ha tocado recorrer con los dos y vemos realidades que son totalmente distintas.
3: No, y se están viviendo, complicado. Daniel, vivimos tormentas, vivimos muchos vientos, vivimos muchos calores. Bueno, por eso yo creo que Bolívar tiene que aplaudir a unos, no vamos a decir loco, por ahí lo toman mal, pero gente que pensó en un Bolívar distinto, en un Bolívar que necesitaba energía, como fueron Vali y Marcos, y después aplaudir la locura de este equipo que en esos momentos dificilísimos, sin tarifa, realizó y pudo realizar con una realmente una gestión que fue de la primera.
2: Si hacías lo que hace un contador, le ponías en un lado el coraje, en otro lado el recurso, era más coraje que recurso.
3: Fue la primera prueba de fuego, y demostrarnos que podíamos. Y tomar la decisión, que yo siempre lo voy a destacar, y que me acompañaron, porque por ahí era una locura. Pero en ese momento la loca era Luz Piró, porque yo decía que no lo podíamos hacer con gente de Bolívar, y ella me dijo que sí. Nada, mentira, nos pusimos todos de acuerdo, porque realmente había que estar loco para hacer una obra de esa magnitud, con gente que nunca había hecho una obra de esa, que no tenía experiencia, y bueno, se apostó, y gracias a Dios pusimos un pleno y lo agarramos completo.
2: ¿Qué mensaje te quedas, José, como responsable técnico, administrativo, como una cara muy visible de la cooperativa?
1: Agradecer al Consejo de Administración, fundamentalmente. Agradecer a todo el equipo de trabajo del área técnica, administración, como lo dije anteriormente, y fundamentalmente a todos los asociados. No un detalle menor para que nosotros podamos seguir todos los días haciendo cositas para mejorar y tengamos calidad, que lo que nosotros apuntamos a eso.
2: Bien, por último también vamos con Damián. Damián, pequeño balance de este tramo que has recorrido interactuando con la cooperativa.
4: No, espectacular, porque hablamos casi todas las semanas con Jorge sobre alguna situación, no solamente de iluminación, sino algún problema que veamos en el tendido o en las luminarias, y sobre todo con el tema de las plantas, ¿no? También me puse a disposición para ayudar a capacitar al personal para que haga la poda que tenga que hacer, pero no que no trabaje más, sino que trabaje mejor.
2: Correcto.
4: Así que buenísimo. En eso estoy a disposición de la cooperativa.
2: Buenísimo. Jorge, el cierre.
3: Ya lo sabe. Bueno, agradecer, como dijo José, y esto no sería posible sin el gran esfuerzo que hoy hacen muchos, la mayoría de los asociados, y que cumplen con su factura de luz, que hoy no es poca cosa, pero bueno, desde este lado, poder devolverle algo mejorando el servicio día a día y mejorando la iluminación, que son hoy es el objetivo y la prioridad y la hoja de ruta que nos pusimos desde hace 3 años y medio, 4, y creo que vamos por el buen camino. Falta muchísimo, pero todos los días estamos haciendo algo para beneficio de nuestros asociados.
2: Bien, vamos a ponchar al resto del equipo que está allá, porque todos tienen en silencio, cada uno...
3: Tenemos delegados que pueden ser futuros consejeros.
2: En silencio cada uno cumple una función, ¿no es cierto? Y es importante que los reconozcamos. Hoy están acompañando a José, a Damián y a Jorge.
3: Me encanta que algunos que vengan acá y que empiecen a ir un poquito más seguido a la cooperativa, también me encanta eso.
2: Eso está bueno.
3: Me encanta, yo disfruto verlos a todos, porque realmente somos
2: un... Te da fuerza, te da más ánimo.
3: Y me aguantan también, no soy fácil.
2: Es verdad. Gallego, muchas gracias a vos del otro lado. Así cerramos esta hermosa noticia que está llena de luces.
0: Bueno, esta nota se realizaba anoche, pero en realidad el marco también de difusión era hoy, que se cumplían los 3 años del cruce de ruta para iniciar ese enorme desafío que tenía la cooperativa, más allá de que, ahí lo remarcaba Jorge también, la descomunal tarea también de Bali y de Marcos en forma alternada.
5: Me gustó esa conjunción, qué bueno que trabajen unidos.
0: Claro, y con todo lo que significó atravesar cambios de gobierno.
5: Claro.
0: Frisados, te frisaban la obra pública, te la desactivaban, te la frisaban. Y ellos tuvieron la precaución de preservar todo lo que cuando se compraron los cables, se preservaron los cables, los equipos, las celdas, se guardaron en lugares secos, con temperaturas adecuadas, que otra gestión por ahí le hubiese tirado los guantes, también la toalla, ya no seguimos más, ya está. Pero se siguió y hoy estamos disfrutando de una realidad energética que es otra historia, y además con proyectos muy lindos que todos los días vemos que se van cumpliendo, Esta iluminación hermosa de la Avenida Mariano Sue que veíamos anoche es una consecuencia, como yo siempre insisto en esto, de un trabajo bien articulado. Es decir, si vos no haces el cambio de transformadores, la actualización de líneas, el reagrupamiento de energía, los puestos de transformación, reemplazás palos por columnas, la fábrica de columnas que va a estar produciendo de manera intensa, sino el depósito que está colmado de mercadería. Si no haces todo eso, la iluminación, que es el toque final, que es casi el traje de gala, no te rendiría. Y hay muchos proyectos que todavía no los puedo contar porque tienen que ser una sorpresa para la comunidad y una grata sorpresa. Señores, exactamente 11:25, se nos va morfando la mañana, pero hablando de morfar, voy a buscar algo rico.
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0: Evolución térmica, como decíamos recién, porque es un invento mío, evolución térmica, 13 grados, humedad 63%. 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
1: Vamos a los parroquiales. Fue hallado en Chiclana y Venezuela. Cerca de lo de mi amigo Leo, mirá. Un aparatito que dice Mercado Vago. No puedo decir el nombre porque tengo que tributar, sino Dani. Mercado Vago. Dice así el aparatito. Y tiene una cintita. ¿Qué color es la cinta, Ross?
4: Celeste.
1: Que quiere ser este que le cueste. Fue alguien, es muy específico el que usa esto, porque es un elemento de cobro, ¿no? Vos ponés ahí el chip, ¿qué ponés ahí? Bueno, algo de eso. Ponele, está acá. Lo trajeron ahora a la mañana, así que si alguien lo busca, lo está recontra necesitando porque es una herramienta de trabajo, ¿eh? Por otro lado, se ofrece para el cuidado de adultos mayores, niños, para hacer quehaceres domésticos, ayudante de cocina, bachera, o cualquier trabajo que puedas ofrecerle que ella pueda aprender. Marta dejó el teléfono 497224. Y bueno, el tema de la billetera rosa de Luis Anel, todavía no hemos tenido noticias. Si alguien la... o si la recuperaste, Luis, nos avisás, ¿eh? Quiero comprar un zapallo Angola, me dice acá. Néstor. Quiero comprar un zapallo Angola como de 8 kilos. Más o menos, ¿quién vende? ¿Zapallo Angola?
0: Ah, zapallo Angola.
1: ¿Quién vende zapallo Angola?
0: Se usa mucho para el puchero.
1: ¿Los japoneses en Angola? ¿Angola no es el que se usa para la lunche?
0: Sí, para el puchero también.
1: ¿También?
0: ¿Sí, también?
1: Es el acto que no como el puchero de Angola.
0: Ah, sí, qué rico el puchero.
1: Bueno, señores, seguimos de esta manera.
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11: Bien, nosotros nos vamos a ir al contacto con Sandra Reina en las calles de la ciudad. 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Allí Carolina Avellás y vamos directamente al auspicio.
12: Con
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11: Ahí estábamos entonces asegurados los chicos. Nos vamos a ir al contacto con el móvil de la radio.
12: Muy bien, decías, Dani. No sé cuál de las dos notas querés que te...
11: Tengo puntas ya preparada. Hay una que no vamos a llegar hoy porque es bastante extensa, que es la que ustedes lograban allí en el museo, ¿no?
12: Exacto, con unas tres mujeres arqueólogas que vinieron desde la Facultad de Buenos Aires, que están analizando y estudiando ya recibidas hace 10 años toda la historia de nuestras tierras, que bueno, que hablaban de la historia de la batalla de San Carlos, que atraviesa Bolívar hasta, imagínate, hasta Tapalqué, ¿no? Porque ahora tenemos delimitaciones, tenemos hoy por hoy el hombre puede decir hasta dónde va una ciudad u otra, pero todo lo que ocurría en esa, en esas batallas, y todo lo que pasaba en esos pequeños minutos donde luchaban y donde y andaban a caballo, dejaron lanzas, dejaron mucha historia. Ellas las van analizando y van contando historias, van recopilando y van contando el día de mañana. Cada vez que ven algo, es parte de la historia. Bueno, ellas, como arqueólogas, vinieron acá a Bolívar a ponerse de acuerdo con la gente del museo para seguir haciendo actividades, para que los colegios también puedan incorporar esta información a la historia de cada localidad como es Bolívar. Ellas están entre 25 de mayo y Bolívar, están haciendo toda la recuperación de la historia, pero bueno, es un trabajo que no termina nunca.
11: Mañana vamos a estar con esa nota completita y la vas a poder ver también en el canal de noticias,
12: ¿sí? En el diario digital, donde también tenemos toda la información en fotos, que va también a proveer Luna, para que la gente vea cómo trabajan, ¿no?, en el campo, como ellas dicen. Dale. Eso por un lado. Por otro lado, temprano visitamos a nuestro vecino, aquí al señor Rogelio Alfredo Soler, alias Manzanita, el zapatero de la cuadra, del barrio, con más de 60 años de profesión, con la compostura de calzados. Y también hace unos minutos hicimos nota con Estefanía Rodríguez sobre, como ya es presidente del Club Unión Esfuerza de Marsiglio, hacen una peña este fin de semana y queremos que también la gente sepa y se entere que va a haber. Dale. Todo lo que tenga que ver con el folclore. Esas dos notas ya están preparadas. Bien. Para cuando ustedes quieran escucharlas.
11: Vamos con Alfredo Soler.
12: Vamos con nuestro vecino.
11: Y no debemos olvidarnos de esto, mirá, que es importante. Ah, qué lindo. Kai y los faquires, que van a estar acá.
12: Exacto. Van a estar el 20 de junio a las 9 de la noche en el Complejo República de Venezuela. Ellos estuvieron hace un par de años acá, pero en el complejo hace mucho que no se da un evento, porque la capacidad, la cantidad de público que viene a ver a espectáculo de Kai es muchísima. No de Bolívar, no de toda la zona. 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
11: 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Wow, me hicieron el cierre para mí los chicos. Sí,
12: impresionante esta banda de rock que viene acá a Bolívar.
11: Bueno,
12: ahora sí nos despedimos con Luna. El gacho ya también ya tomó sus calles y nosotros, bueno, seguimos desde los medios, ¿no?
11: Dale, nos vamos con el audio de nuestro vecino Manzanita Soler, ¿sí? Hasta luego, chicas.
13: ¿Cómo? Si lo tengo al lado de la radio, no lo voy a venir a visitar. Al zapatero estrella. Arregla, restaura, hace magia, hace cuenta que esos zapatos que traes no son tuyos, es más, no los querés agarrar. Estamos con Rogelio Alfredo Soler, bueno, todos le dicen Manzanita, ¿por qué será? Vecino de la radio, hace muchos años que está con su profesión que va como desapareciendo porque no hay mucha gente joven que siga con esto, que es un arte, ¿no? El arte del zapatero. Bueno, vinimos a visitarte, ¿cómo estás?
14: Bien, gracias por recibirnos. Bien, porque
13: puedo estar
14: contento, que estoy con salud, uh-huh. Que es lo más esencial, es poder tener salud a los 80 años.
13: 80 pirulo, bueno, ¿por qué te dicen Manzanita? Porque también la pregunta que...
14: Manzanita era porque era cachetes colorado y, viste, y jugaba al fútbol a los 9 años, ya empecé a jugar al fútbol en la Quinta de Alén. Y como no tenían otro nombre, me pusieron Manzanita.
13: Bueno, contame, vos, ¿cómo te enamoraste de esta profesión?
14: Yo a las 14 años...
13: ¿Quién te enseñó?
14: Yo a las 14 años, abrió Marano y De Bernardino frente a mi casa, en la calle Mitre, al 170. Yo en ese tiempo iba a la panadería de iglesia, que la teníamos a mitad de cuadra, que yo me gustaba el oficio. Bueno, pero como había tantos amigos ahí aprendiendo, fui y fue a los 14 años que empecé a trabajar de zapatero.
13: O sea que arrancaste ya porque tus amigos te fueron como... Era como un lugar de encuentro. Como uno se junta ahora a tomar mate en la plaza, él se juntaba a aprender el oficio. Sí. De esa camada... ¿Quedaron? ¿Son todos los zapateros que habían en Bolivia en ese momento?
14: Era fábrica.
13: Era
14: fábrica. Sí. Se fabricaba.
13: Se fabricaban.
14: Y ahí aprendí lo que era el oficio, a fabricar lo que era un zapato. Entonces fue cuando después, más o menos a los 16 años, 17, me fui a Buenos Aires.
13: Ah, muy bien.
14: Y entré en una fábrica de calzado. Y estuve más o menos 4 años, que era de Aramburo y Anchorena.
13: ¿Aprendiste ahí?
14: ¿Aprendiste
13: mucho, digo?
14: No tanto aprendí, yo ya iba sabiendo.
13: Claro, pero digo que la experiencia de trabajar allá en Buenos Aires con máquina y eso.
14: Sí, aprendí mucho que me tenían. Era cadete y yo hacía cosas de oficiales.
13: Mirá.
14: Entonces... Eso me llevó mucho arriba. Y después, bueno, ya como mis padres eran viejos, me volví, jubilado, me volví a Bolívar.
13: Y ya acá emprendiste toda la historia de tu familia, con tus hijas, todo. Siempre con esto, con este oficio con que te mantuvo. Oficio.
14: Sí, gracias a Dios, y acá salieron dos profesionales.
13: Muy bien, contame, ¿quiénes son tus hijas?
14: Mis hijas, una es Pamela Soldera.
13: ¿Qué hace Pamela?
14: Es profesora de matemática y física.
13: Bien.
14: Y Vanessa es veterinaria.
13: Es veterinaria. Un orgullo para vos también, ¿no?
14: Un orgullo las dos tenerlas acá en Bolívar.
13: Bueno, ya ahora con nietos, vienen a la vuelta de la casa, son vecinos, te cuidan mucho.
14: Sí.
13: Y a vos te pasó que, una vez hablábamos, que no hay gente joven que vaya aprendiendo esto. El zapatero tiene que saber todo el armado del calzado, como te pasó a vos, desde cero, o puede aprender ya con un zapato sin haber pasado por la fábrica.
14: No, tiene que aprender de cero. Yo cuando pusieron la fábrica acá, yo les dije que no iban a aprender nada.
13: Ah.
14: Porque les enseñaron a que uno tenía que poner un taco y aprendió a poner el taco solo. El otro tenía que poner la suela y ponía la suela sola. En cambio, el oficio es completo.
13: No era parado solo, sino
14: no era parado. De armarlo a poderlo terminar, saber lo que es todo entero un calzado.
13: Es como una costurera.
14: Es lo mismo, que desarma y tiene que saber.
13: No solamente poner la cintura o el cuello, sino toda la prenda, digamos. ¿Y te gusta la profesión que elegiste, Manzanita?
14: Y fue cómoda porque era la forma de... ¿Cómo te puedo decir?
13: Era lo que sabías vos y mucho.
14: Lo que yo sabía y que para mí me rendía, que los chicos podían estudiar y todo. Entonces todo, fui también encargado de la fábrica López.
13: Ah, mirá, sí, del peladero López.
14: Del peladero López, llegábamos a sacar 100 pares de zapatos por día.
13: Mirá.
14: Pero bueno, después eso no anduvo. Claro. Y seguí, me puse por mi cuenta ya.
13: ¿Y te acordás cuándo fue?
14: En el año 79.
13: ¿Y fue en qué lugar?
14: En Balcarce 55.
13: Bien.
14: Y ahí estuve como casi 40 años. Y bueno, después me jubilé y digo, bueno, me voy para casa.
13: O sea, y al garage de casa.
14: Al garage de casa.
13: Y ahí armaste todo.
14: Un
13: emprendimiento que nunca vino ningún chico, alguien para decir,
14: nunca.
13: Quiero que me enseñes.
14: Me da lástima porque no te vas a hacer rico, pero vas a vivir bien. Y es una cosa, un oficio que no mata a nadie. En invierno estás calentito, en verano tenés calor,
13: estás fresco con un ventilador.
14: Con un ventilador o lo que sea, y no es matador.
13: ¿Y el equipamiento que tenés que usar es muy costoso? ¿Tenés que ir ayornándote en las maquinarias para coser, para pegar o no?
14: No, el oficio es que todos los días aprendés una cosa nueva, porque el calzado va cambiando. Y entonces, al ir cambiando, vos tenés que ir aprendiendo cómo lo vas a trabajar.
13: ¿Cómo lo vas a arreglar?
14: No es una sola cosa que vos pones una tapita solamente, nada más, y sabés que pones esa tapa. No, tenés que ver cómo podés hacer un remiendo, cómo podés armar un zapato, cómo lo desarmás y lo volvés a armar. Siempre vas aprendiendo algo nuevo porque los calzados van cambiando.
13: Exacto.
14: Lo que es cuero a plástico, que no lo podés tocar porque se rompen.
13: Y no tienen arreglo.
14: Y no tienen arreglo.
13: Un día me decías, cuando venía a traerle un calzado, que cambió mucho el tema de que son tan económicos muchos calzados que no vale la pena arreglarlos y la gente directamente los termina tirando. Capaz que un calzado te queda, un zapato te queda súper nuevo y el otro tenés la suela toda rota y no podés arreglarlo. Eso hizo que también él fuera perdiendo un poco de trabajo. Pero después están aquellas personas que no dejan la costumbre o compran cosas buenas de calidad, de cuero, para que le dure mucho tiempo, porque sabe que siempre hay alguien, un artesano del calzado como él, que lo arregle y lo restaure y queda como nuevo, ¿no? Entonces, también el tema de la economía, el hecho de que había cosas más baratas, hizo que vos lo poquito que pudieras arreglar tenías que inventar algo, porque eran de plástico, o son de goma.
14: Sí, pero yo puedo decir que doy gracias a Dios que ya, sacando la cuenta de mi oficio, que hace más de 60 años, nunca he podido estar sentado en la vereda por falta de trabajo.
13: Mira,
14: solamente fue cuando estuve enfermo.
13: Sí, que no te podían tener.
14: No me podían tener. Pero gracias a Dios, y no falta, y no sigue faltando, lo que pasa es que yo ya no, vamos a decir, me entretengo porque me mandaron a decir que no me quede encerrado.
13: Exacto, y porque estás en tu casa, y porque estás al lado de tu familia.
14: Estoy cómodo.
13: Estás cómodo.
14: Entonces,
13: pero 80 pirulos ya, ¿no?
14: 80 pirulos son 64 años de oficio, pero bueno. Estoy contento porque...
13: Está contento, estás entretenido.
14: Sí, sí, sí.
13: ¿Cómo
14: sí,
13: es
14: sí.
13: la gente, por ejemplo? ¿Es cuidadosa? ¿Tarda en retirar las cosas? Sí, ¿te dejan cosas de clavo, como se decía antes?
14: Quedan clavos,
13: ¿qué
14: bolsas?
13: ¿Qué haces con esas cosas?
14: Y muchas veces, no sé, antes se los regalaba al hogarito, les arreglé siempre al hogarito.
13: Sin costo.
14: Sin costo,
13: sí, ya lo
14: todo.
13: Sabía.
14: Y bueno, todo lo que puedo. Y eso un día dije, bueno, cuando vayan al norte... se los daré en bolsa,
13: claro.
14: Pero lo que pasa es que...
13: ¿Hay muchas cosas guardadas de años?
14: Y son bolsas.
13: Claro, hay gente que se olvida, bueno,
14: bolsa,
13: una cosa tan
14: bolsa,
13: sencilla. ¿Dónde tengo los zapatos? ¡Ay, los dejé en el zapatero! Vienen después de mucho tiempo y la verdad que vos no sabés dónde los tenés con todo el día a día.
14: No, yo no entiendo cómo la gente deja calzado bueno.
13: Y se olvida de buscarlo.
14: De venirlo a buscar... Y te lo puedo mostrar, zapatos que a lo mejor traen nuevo para la horma.
13: Mirá.
14: Y no lo retiran. Yo
13: Mirá.
14: No sé si se los regalan o
13: claro,
14: no.
13: Claro, y se olvidan.
14: O un par de botas que te puedo mostrar.
13: Que quedan como nuevas.
14: Que son botas de cuero.
13: Mirá.
14: Vos no las podés perder.
13: Mirá, botas así. Ya veo que la dueña está mirando y ya la reconoce.
14: Sí, pero
13: que la venga a buscar.
14: Están del año 2000.
13: claro, hay que ver.
14: Del 22.
13: Claro.
14: No entiendo, esas son cosas que no entiendo.
13: Claro. Y bueno, ¿y quién es la que estropea más el calzado, el hombre o la mujer?
14: No, la mujer.
13: ¡Ay, basta!
14: Bueno, yo voy a hacer el
13: la mujer,
14: tanto.
13: Es que andamos mucho, taqueamos mucho.
14: Y el trabajo de la mujer es que lleva a los chicos a la escuela.
13: Bueno, sí, bueno. ¿Y?
14: A la escuela...
13: Y andan taconeando,
14: viste, les gusta caminar, se visten para ir a buscar a los chicos.
13: Y tenemos muchos calzados diferentes, no es que tenemos uno o dos como el hombre.
14: El hombre usa el mocasín, la zapatilla, hoy es la
13: zapatilla.
14: Hay mucho arreglo de zapatilla y
13: cambió el zapato.
14: Y bueno, ya cambió, directamente
13: bueno,
14: cambió.
13: Quiero, bueno, primero felicitarte porque
14: gracias.
13: Es una profesión que tiene muchos años ya todo el mundo te conoce.
14: Sí.
13: Sabe que eres muy estricto, porque es verdad, con los horarios, quiere que lo respeten por el tema de cuando llega alguien, por ejemplo, un horario que no tiene que ver, era para que te fijaras. Y bueno, y también el tema de que en los años que a vos te han dado tanta experiencia, a vos te gustaría enseñarle a alguien. Estaría bueno que esta nota sirva para que si alguien ve a un joven que tiene ganas de aprender la profesión, venga, él con mucho cariño le va a enseñar y es una salida laboral para el día de mañana, porque están quedando muy pocos zapateros en la ciudad de Bolívar.
14: Sí.
13: Y yo te agradezco de corazón que me hayas abierto las puertas de este lugar. Le costó un poquito, tuvimos que convencerlo. También, bueno, gracias a tus hijas, que tenemos también una linda relación como vecinos. Y bueno, nada, seguir trabajando hasta que el cuerpito te dé, como siempre decís vos.
14: Y yo pienso seguir, gracias a Dios. ¿Viste? Porque hago deporte, trato de hacer todo deporte.
13: Ah, también hace deporte.
14: Sí,
13: ¿qué deporte haces?
14: Bueno, no, hoy estoy yendo al CRI.
13: Ah, bien.
14: Te digo, jugaba fútbol, tenis.
13: Y eras jugador de fútbol también, me dijiste, cuando era joven.
14: Y toda la vida.
13: Bien.
14: fui jugador y bueno, todo deporte, tenis, básquet he practicado.
13: Mirá qué bien, bueno, son un ejemplo entonces.
14: Por eso, gracias a Dios, y bueno, y siempre he sido respetando a los demás.
13: Exacto, que eso es muy importante. Sí, bueno, sí, muchas gracias, gracias por habernos abierto las puertas. Nosotros seguimos meta, taco y punta con la ciudad de Bolívar en el móvil, con el Galle y Lunita.
11: Bueno, ahí estaba entonces Alfredito Soler, vecino nuestro, está
15: sí,
11: campeadito de radio. Les quiero contar, señores, que ya pasan 57 minutos de las 11 de la mañana. El calendario de pagos para mañana viernes 15, ya hoy está jugado, ¿no? Mañana viernes 15, pensiones no contributivas, documentos terminados en 8 y 9, jubilaciones y pensiones que no superan el haber mínimo, documento 4, asignación y asignación universal y familiar, documento 4, por embarazo también documento 4 y prenatal 4 y 5. Información oficial de ANSES que llega a través del canal oficial. Y decimos también que en la evolución térmica que tenemos indica 14 grados con 61% de humedad y el viento a sur a 5 kilómetros hora, visibilidad 15 kilómetros.
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11: Bueno, amigos, acá estamos. En un ratito vamos a estar con el acto deportivo, avanzando todavía. Hay mensajes ahí al 620485 que Daniela va respondiendo de a poquito. 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
11: Ahora sí, señores, con el señor Milanjo Villacorta. Antes les vamos a decir que hoy no hay fútbol local, ¿no? Porque dice, habla Valencia Rayo Vallecano, a las 14, a las 15 Girona Real Sociedad, a las 16:30 Real Madrid y Oviedo. Y después el torneo de proyección, pero no, hay como un impas, como un descanso.
17: Lo que
11: ¿no?
17: te dije de River y Central, sábado 19:30 horas.
11: Bien, y después el domingo 17 horas, Argentino Junior Belgrano.
17: Partidazo los dos.
11: Y ahí se va a definir
17: los dos finalistas.
11: Los finalistas, exacto. Bueno, Mila, ¿de qué vamos a hablar?
17: Momento de presentar a Ezequiel El Colo Chilemi, que viene del RAI Colombia en Jujuy. ¿Cómo fue su competencia? ¿Cómo la vivió? Lo contó en el móvil después de su vuelta con nosotros.
20: Ezequiel Colo Chilemi, buen día, maestro. ¿Cómo le va?
21: Buen día, Milajo.
20: ¿Recién llegado del Colombia RAI?
21: Exactamente, llegados anoche, ahí con el grupete. Cansado, pero bueno, ya hoy estamos activos acá de vuelta laburando.
20: Contame qué carrera viviste, dónde y de qué manera.
21: Bueno, te comento un poco de la carrera, Milajo. Bueno, estuvimos en Salta, corrimos la primera etapa, lo que es en Las Salinas, en Jujuy, y la verdad que un lugar magnífico, magnífico. La altura, teníamos mucho, ahí el grupo que fue general, le teníamos mucho miedo a la altura, pero la verdad que bueno, sí, todos llegamos bien, sano, lo único, bueno, un poco con miedo largamos todo por el tema de que nos pase algo con el tema del aire.
20: Todos conocemos la altura porque la pelota no dobla en el fútbol.
21: Exacto.
20: El aire, ¿cómo es para el
21: y como
20: para,
21: se te pone pesado el cuerpo? Es como que vas corriendo con una maceta en cada pierna y te agitás, que si no paras un poquito es como que te terminás de quedar quieto ahí porque no te da más el cuerpo.
20: ¿Cuántos kilómetros recorriste y el tiempo establecido?
21: Bueno, la primera etapa fueron de 12 kilómetros en la salina y tardé 1 hora 12 minutos. La verdad que contento con ese resultado. Y después, bueno, el día domingo hicimos la etapa número 2, que será de Tumbaya a Pumamarca, con un recorrido de 24 kilómetros, Milajo. Y la verdad que terminé, pude bajar las 3 horas, no me esperaba ese tiempo, pero bueno, valió la pena todo el esfuerzo que hacemos anualmente.
20: ¿Cómo es el descanso de la carrera del sábado a la carrera del domingo, del cuerpo?
21: Y mira, el sábado el tema de la carrera, la etapa 1, bueno, la altura, en un momento tuvimos a 4.700 metros en lo que es la bajada y la subida en el trayecto para ir a la carrera. Hubo un accidente en la bajada y tuvimos como 2 horas parados en la combi y eso como que a todos en general nos abombó. Así bueno, que llegamos al hotel, nos bañamos, fuimos a merendar con el grupo y dormimos un rato. Sábado a la noche cenamos bien, unas buenas pastas. Y bueno, el domingo un desayuno y alargar la segunda etapa.
20: ¿Y el cuerpo cómo estaba de la primera
21: etapa? Yo mira, según cómo se terminaba la etapa número 1, eran los horarios de largada del domingo. Pude largar en la segunda etapa a 8 y 5 de la mañana y le comentaba al grupo de chicas que viajamos. Y la verdad que nunca me sentí tan bien como estaba el domingo. Y la verdad que sí, así fue.
20: Primera etapa Salina, segunda etapa, ¿qué parte era?
21: Tumbaya Pumamarca en Jujuy también.
20: Bien.
21: Y lindo. Largábamos de Tumbaya, de la plaza principal, y terminábamos en la plaza principal de Pumamarca.
20: Se disfruta el paisaje también, ¿no?
21: Impresionante.
20: Vas mirando todo.
21: Todo, y es la primera vez que saco el celular en media carrera para poder hacer un video o algo para disfrutar esos paisajes. Y la verdad que el lugar, la gente, cómo nos recibe, es impresionante.
20: También los cuidados de no caerse, no golpearse, no...
21: Fundamental.
20: Por ejemplo, una compañera tuya se cayó, ¿no?
21: Exactamente. Tenemos a... Ya que tal, le mandamos un saludito a Karina Aguilera. Tuvo un golpe en el kilómetro 10, que se cayó, pobre. Y bueno, terminó el hospital ahí en Tilcara con 8 o 9 puntos. Pero la verdad que bien, no la pudo terminar, no la dejaron seguir. Pero por un lado mejor, porque si no, eso después te lleva a peores.
20: Colo, ¿cómo reciben al atleta de otros lugares cuando vas a eso?
21: La verdad, Milajo, impresionante. Yo no conocía el norte y la verdad me quedé enamorado cómo la gente te trata, el trato hacia uno, en general. La verdad que muy, muy lindo el norte, recomendable. Que ahora ya quiero organizarme un viaje con la familia.
20: Bueno, y este grupo de Rani es un grupo de una familia también, ¿no?
21: Y sí, la verdad que sí. Sí. Fuimos varios del grupo de Juan, en distintos autos, en distintas movilidades, todo. Después estuvimos ahí con el grupo de Perla Lopardo y Marcelo Acuaro también. Pero bueno, después en definitiva, a la llegada estuvimos todos juntos, felicitándonos uno al otro. La verdad que lindo.
20: ¿El viaje cansa al atleta?
21: Cansa. La verdad que nosotros viajamos el jueves y agarramos justo el temporal allá en Buenos Aires, nos cambiaron el vuelo a último momento, así que eso nos retrasó todo. Y bueno, después los traslados allá son muy engorrosos, ¿viste? Muy cansador el tema también de la altura, pero la verdad que bien, no bueno, nos podemos quejar.
20: Volviste chocho.
21: Contentísimo. La verdad que no esperaba los tiempos que hice. Muy contento. Terminé súper bien. No solamente yo, hubo compañeros, compañeras también que anduvieron también súper bien. Y lo más importante, Milajo, que nadie se cayó, que no se rompió un hueso, que son las cosas que nos puede pasar en la carrera. Solamente este problema de Karina, pero fueron 8 puntos nomás, o sea, ahora a recuperarse y a volver de vuelta.
20: Colo, felicitaciones a vos, a todo el grupo y a seguir disfrutando del año.
21: Dale, Milajo, la verdad siempre agradecido con vos que estás junto al deporte. Agradecer al grupo, a Juan, a todos los que fuimos a correr en general y especialmente un saludo a mi señora que sin ella, la verdad no podría ir a correr porque se quedó cuidando a mi vieja, que la cuidamos si fuera una hija más. La verdad agradecido con todos y un saludo a la gente de Bolívar que la verdad que después que terminé la primera etapa me mandaron no un mensaje. 2 millones de mensajes agradeciendo, ¿no? Y jodiéndome a veces con las cosas que publico, pero agradecido con todo Bolívar, sabiendo que no soy de acá, me siento muy bolivarense más.
20: Abrazo, gracias.
21: Gracias, Milajo.
17: La palabra del Colo es que el Chilemi da vuelta del Rey Columbia con su buen tiempo, su buena competencia, los chicos que fueron allí a Jujuy, el grupo de Juan Manuel Chávez, y todavía nos falta la dama Patricia Reboira, que también vivió su experiencia.
11: Increíble las fotos que han mandado los chicos.
17: Qué lindos lugares.
11: O sea, pueden ir viendo en www.fm10bolivar.com.ar, ahí van a ver el audio con la nota, con las fotos hermosas que han mandado los chicos.
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2: 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Bueno, un detalle, ¿ustedes cuando comen fideos los cortan o los van...? Porque viste que el Tano dice que no se corta el fideo.
17: No, el fideo lo dorás en el tenedor y lo comés.
2: Se enrolla en el tenedor,
17: sí,
2: ¿no?
17: Sí, con queso, sí, sí, sí.
2: Pero no se hace con queso y con salsa, Gilastro. Pero te quiero decir la forma de... Porque hay gente que lo corta el fideo y dice... No hay que cortarlo. No, hay que comerlo enrollado en el tenedor. Y de última en el dedo, ¿o no?
17: Claro, también.
22: No.
17: Dale. 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
2: Nos vamos a ir al móvil porque se viene la Peña La Unión, que se va a realizar en Marsiglio. 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
11: 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Bien. Ahora sí, chiquillos, una más tuya, una más de Mila y ya vamos a la nota.
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11: Vamos a recuperar mensajes que entraron muy temprano, pero estamos visiblemente retrasados hoy, ha sido un día bravo, vino mucha gente a la radio también.
1: Hola Dani y equipo, buen día.
11: Pablito.
1: ¿Qué tal? Bien, ¿cómo va?
11: Bien, hermano.
1: Che Dani, ¿por qué se llegaron los recibos de la luz? Pero no dice que está con el 66. Con el descuento de con el subsidio. Ah, ¿lo habrán sacado del subsidio provincial? ¿Vos sabés algo?
11: Te averiguo.
1: Gracias, amigo.
11: Te averiguo, Pablito.
3: Hola, Lede.
11: ¿Cómo anda usted? ¿Todo bien?
3: Buenas tardes, no sé. ¿No sabés que yo anoche pasé?
11: Sí.
3: Cuando salía de trabajar 8:30 y vi tanta gente, y yo decía, ¿qué sería? Pero venía contemplando la belleza que quedaban esas luces. Lo que menos me imaginé que era que la estaban inaugurando, y las de la plaza no miré por mirar,
11: sí, hermosa,
3: que había gente y no llevarme a ninguno por delante ni caerme, que soy mandada a hacer para caerme. Como no presté atención, pero la verdad que era para felicitarlos. Si yo me hubiera dado cuenta, me hubiera parado y los hubiera felicitado, porque es una belleza lo que queda. Porque yo que vengo a esa hora, soy una persona grande y vengo en bicicleta.
11: Sí.
3: Esa, que te vean de todas partes, que veas bien todo, es una hermosura, hermosura.
11: La verdad que sí.
3: Felicitaciones a todos.
11: Bueno,
3: besitos.
11: Bueno, Luisa, sí, me acuerdo que pasaron. Tres personas pasaron en bici, dos mujeres y un joven. Seguramente era una de ellas eras vos, que iba en la bici, que regresaba de trabajar.
22: Claro.
11: ¿No es cierto? Y estábamos ahí justo frente a la plaza del barrio Fortín San Carlos, del barrio Obrero, con todo el equipo de la cooperativa, y estaba también Damián Bentancur con Carlitos Marmullet desde el área de espacios verdes del municipio, ¿sí? Vamos a escuchar ahora, porque se viene Peña La Unión, con show en vivo de Dejando Huellas, también Brotes de Salina, Tradición de mi Tierra. Bueno, una linda propuesta que propone Marsiglio junto a Cultura Bolívar, con una entrada súper accesible, es de 5.000 pesitos.
4: Llegados aquí a la radio, el estudio de la 98.1, dentro del grupo de trabajo Multimedios Bolívar, estamos con Estefanía Rodríguez. Ella es la presidente de el club Unión Esfuerza de Marsiglio, que están preparando una peña muy linda, folclórica, la peña. ¿Qué va a ser cuando, Estefanía?
5: Es este sábado 16, arranca 18:30 horas.
4: Bien tempranito.
5: Bien temprano,
4: por el frío,
5: sí,
4: ¿no?
5: Por el frío, tal cual. Y bueno, un poco la idea es también, bueno, tener cosas para lo que es el mate en la cantina, así que nada, bien temprano con el show.
4: Estamos acostumbrados a ver, bueno, los partidos de fútbol, estamos acostumbrados a ver los bailes, Marcelo, son un clásico, pero la peña es como que es algo diferente. ¿Esto se hace para innovar público, para el objetivo de la recaudación, cuál va a ser, a quién se le ocurrió la peña?
5: Bien, ya hicimos hace bastante una peña, y bueno, es algo que siempre gusta, porque como vos decís, renovar el público, estar abierto a otras propuestas. Uh-huh. El folclore es algo tradición.
4: Sí, le gusta, las atraviesa a todos.
5: Sí, sí, sí, sí. Entonces, bueno, yo ya venía hace rato con esta idea, y bueno, tengo la oportunidad de que mi niño más grande empezó un ballet folclórico, entonces dije, ¿por qué no? Ya que tenemos esta oportunidad de meternos en este tema, digo, bueno, organizar con el club esta peña. Y bueno, así surgió la idea, la propuse, gustó y bueno, me puse al hombro la organización. Bien, va a haber diferentes grupos de folclore. Hay muchos en Bolívar. Sí. En este caso, bueno, son algunos puntuales que fuiste viendo.
6: Bien.
5: Lo clásico que siempre hablamos de Salinas Grandes, por ejemplo, que tiene muchos años de trayectoria con su grupo de danza.
6: Así es. Bueno, están los ballets locales. Como vos nombraste, es el cuerpo de Salinas Grandes, los adultos. Están los brotes de Salinas. Uh-huh. Después está el ballet de Abel Salvatierra, Dejando Huellas.
5: Que también tiene como dos grupos, ¿no?
6: Claro, exactamente. Raíces de mi Tierra, sí. Y... Ay, no me voy a acordar el otro.
5: De los más chiquitos.
6: De los más chiquitos, sí. Uh-huh. Y después está el ballet de Rosario Rubio, que es Tradición de mi Tierra. Van a estar ellos acompañándonos.
5: Que antes, bueno, que antes eran los Fordineritos, si no me equivoco.
6: También, y ahora sí, los tiene el grupo, pero ella va con el ballet más grande.
5: Bien, perfecto. Bueno, o sea que va a haber mucho, va a haber niños, va a haber familia, va a haber mate, va a haber torta.
6: Sí, mate pueden llevar, así que esa es una propuesta también, para que, bueno, puedan llevar el mate, quien no le guste un chocolate o un café, que vamos a tener en la cantina, va a poder llevar el mate. Nosotros vamos a estar con la cantina, como te contaba, con propuesta para algo dulce.
5: Y después más a la tardecita se viene a la empanada, va a ver, por ejemplo.
6: Empanada, va a ver.
5: No puede ir la tarde empanada de la Peña.
6: Claro, claro. También estamos en el mes patrio, también claro. Un poco eso de la idea de la Peña.
5: Bien, el costo de la entrada, y te preguntaba si tienen destinado lo que vayan a recaudar para este evento, o es simplemente para, nada más y nada menos, seguir manteniendo ese lugar tan lindo, que es uno de los pocos clubes rurales que tienen, bueno, todos los medios de seguridad y lo que se requiere para poder hacer un evento.
6: Así es. Bueno, sí, un poco también, como vos decís, la recaudación es para eso, para trabajar el día a día, para futuros trabajos o proyectos.
5: Arreglos.
6: Arreglos, sí, porque es como todo siempre. Uh-huh. Arreglas de un lado y se rompe.
5: Sí, de verdad.
6: Y bueno, también para solventar el campeonato, claro. y todo.
5: Bueno, eso. ¿Y la entrada se compra anticipada, se compra en el momento?
6: Bien, la entrada es súper accesible, 5.000 pesos sale. Vamos a vender en puerta, también los ballets están vendiendo particular, que ellos van a tener una ganancia, así que está bueno, por ahí si hay alguien que quiera ir y comunicarse con ellos, a ellos los ayuda, porque
5: exacto.
6: También es un porcentaje. Así que bueno, nada, esperemos que la gente nos acompañe.
5: ¿Hay algún agradecimiento que quieran hacer especialmente? De, no sé, de alguien que los haya ayudado, que los haya apoyado con el sonido.
6: Bien, sí,
5: ocurre.
6: A Cultura, porque bueno, yo fui con esta propuesta, me dieron el ok. La verdad que es de una gran ayuda que ellos estén también apoyando a nosotros, a todos los clubes. Bueno, un poco también a la cultura de la ciudad. Es de una gran ayuda y se agradece.
5: Bien, y bueno, pues a toda la familia de Marsiglio, que además de ser integrante, alguien que está en la comisión, acarrea familia, hijo, mujer, marido, todo.
6: Ahí adentro pues están mi mamá, mi hermana, estamos todos trabajando siempre por el club.
5: Bueno, próximo sábado, 16 de mayo, en el club, entonces,
6: a partir de las 18:30
5: horas, para llegar tenés dos opciones.
6: Bien, por ruta.
5: Bien, ruta 26,
6: claro.
5: Mano Lavarría, cartel de este lado, y entras para Marsiglio.
6: 393, la bajada, y si no, por tierra están excelentes los caminos, se puede llegar, así que no se va a suspender por lluvia, porque hay ahí como una pequeña probabilidad.
5: Se hace igual.
6: Y
5: por tierra es de la última calle de barrio Villa Diamante, derechito,
6: claro,
5: y muy
6: Nueva
5: derechito.
6: Plata se llama esa calle.
5: Nueva Plata.
6: Derecho, salís a la escuelita, mano izquierda, está aquí.
5: Bueno, gracias por compartir esta actividad. Y ya tienen ustedes también una hermosa excusa para hacer algo diferente una tarde de invierno, de otoño.
6: Así es.
11: Ahí estábamos muy entonces bien. Con la propuesta de la Peña La Unión de la Unión de Fuerza
22: de Marsiglio.
11: Marsiglio, que ya la vas a ver ahí en la web para poder ir sacando más info, más datos.
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11: Ahí vamos, señoras y señores.
2: ¿Qué pasó?
22: Te cuento, en Ciudad Previa 4534, en la primera 0082. En Provincia Previa 6189, en la primera 5508. Santa Fe Previa 3040, en la primera 9794. Córdoba Previa 9057, en la primera 5675. En Entre Ríos Previa 1340, en la primera 3743. Te recuerdo los números que habíamos dado para hoy: 22 el loco, 38 las piedras, 323 el cocinero, 72 la sorpresa y a las cuatro cifras 8041 el cuchillo. Provincia de Buenos Aires nos sugería 00 los huevos, 816 el anillo y 1423 el cocinero. Todavía restan 3 sorteos, matutino, vespertino y nocturno, así que pueden
2: todavía
22: jugarle.
2: Todavía tenés chance.
22: Claro, exactamente.
2: 0082, que es la pelea, el incendio del 08, el 94 cementerio, en la de Santa Fe, 75 la sorpresa, ¿no? O los besos. ¿No?
22: Los besos.
2: Sí. En la de Córdoba y el 43, el sapo y el balcón, en la primera de Entre Ríos. Eso

0: 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Y chau, humedad en su casa.
1: Chau, humedad en su casa. Como decía, hoy vamos a empezar a pedir disculpas porque Violeta también me había mandado un mensaje tempranito. Y mirá la hora que me la había mandado, cerca de las 9.
2: ¿No? Hola, buen día. Hoy gran feria americana en el hogar Mi Casita de 14 a 17 horas. Vuelvo a repetir, feria americana en el hogar Mi Casita de 14 a 17 horas. Concurran tranquilas porque el local está... con calorcito. Bueno, recuerden bien que a partir del miércoles pasado, el horario va a ser de 14 a 17 horas hasta que vuelva el verano.
1: Bueno, algo se rompió. Algo quedó. Hoy entonces la feria del hogar, Mi Casita. Sale fulero el mensaje. Bueno, señores, ¿qué tenemos?
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1: Bueno, déjame chequear un poquito más a ver si lo pudimos acomodar ahí.
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1: Dale.
5: Gracias. 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
1: Bueno, estamos ya en el último tramo del programa, quédate ahí.
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3: todos los lotes.
1: Queda nada, señores. 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
1: Nos vamos, señoras, señores, señoritos, al Astro Deportivo.
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1: Incursiones en el RAID Columbia 2026 en Jujuy.
4: Momento de escuchar a la señorita Patricia Reboiras del Chávez Team, viviendo su experiencia junto a los chicos de esta manera.
1: Que no ha sido para nada, para recontra destacar, ¿no es cierto?
4: Por supuesto.
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7: Patria Reboira, buen día. ¿Cómo le va, amiga?
8: Muy bien.
7: ¿Cómo le fue en el Columbia Ray? Contame tu experiencia vivida el fin de semana.
8: Ay, espectacular. Un sueño.
7: ¿Conocías el lugar?
8: Sí, había ido una sola vez. Sí, muy lindo, pero... Esto es otra cosa.
7: Es otra cosa. Bueno, dos etapas,
8: sí.
7: ¿Cómo fue la primera y cómo fue la segunda?
8: El tema de la altura. Pero bien.
7: Oye, Rubén,
8: pero cuando terminé.
7: Ofrecemos...
8: Sí, me fue muy mal cuando terminé. Pero bueno, ya había pasado la carrera, así que no importaba.
7: ¿Cuántos kilómetros?
8: 12.
7: Bien. Terminamos esa,
8: sí.
7: Y a descansar para el otro día.
8: Sí, al otro día 25. En el cerro. Tremendo. Era tremendo eso. Sí.
7: Patri, ¿cómo se descansa el cuerpo para el otro día? ¿Vitaminas? ¿Hidratación? ¿Cómo es?
8: Sí, hidratación. Sí, siempre, todo el tiempo. Y algún relajante muscular, algo. Pero nada más.
7: Bueno, nos levantamos el otro día y ¿a qué arrancamos?
8: Y a mí me tocó salir 9:10. Pero igual, nos levantamos temprano porque había que viajar.
7: ¿Se desayuna? ¿Agua sola?
8: No,
7: para
8: no, se desayuna.
7: Se desayuna.
8: Sí. Cafecito calentito cuando sabes el frío que hacía.
7: Bueno, ¿y la segunda etapa cuántos kilómetros?
8: 25.
7: 25.
8: Sí.
7: De menor a mayor, ¿verdad, no?
8: Sí, todo cerro. Una altura terrible. Mirabas así, al borde del precipicio. Pero la disfruté. Me encantó. La volvería a hacer. Y se la recomiendo a todo el mundo.
7: ¿Cuánto tiempo llevó preparar esta competencia, Patri?
8: Y varios meses. Sí. Juan nos preparó muy bien.
7: Físicamente y psicológicamente también, ¿no?
8: Sí, tenía mucho miedo de ir.
7: ¿Por qué?
8: Y me decían que era muy bravo, muy complicada. Y la verdad que es la primera vez que disfruto.
7: Bueno, no la jugué entonces.
8: No.
7: ¿La disfrutaste?
8: Sí, un montón.
7: Bueno, ¿y qué sensaciones tenés de haber hecho una de vuelta al lugar que ya conocías, pero con la sensación de no saber en qué lugar correr? ¿Qué sensación tenés hoy?
8: Y te vas sorprendiendo. Porque ir al Cerro de los Siete Colores es algo soñado.
7: Maravilloso, ¿no?
8: Maravilloso, no sé, colores rojos, verdes, amarillos, azules. Es un sueño. Yo creo que hay que estar ahí, porque yo puedo venir y contarte, pero no es lo mismo que vivir.
7: No, hay que vivirlo.
8: Sí, hay que vivirlo.
7: ¿Cuánto es que corres?
8: 6 años.
7: ¿Qué te cambió?
8: Todo. Sí.
7: Aparte del físico, ¿no? ¿Qué te cambió?
8: Y cambié la alimentación, que es también muy importante.
7: La cabeza.
8: Y, no sé, me fui superando a mí misma, porque... Yo no soy una atleta elite, ponele, nunca voy a salir primera, pero no importa, ¿me entendés?
7: Y entrenás, te esforzás, te dedicás, te gusta, es
8: sí,
7: un cable a tierra ya.
8: Sí, me encanta, sí, y entrenamos todos los días.
7: Está bien.
8: Sí.
7: Patrick, cuando se llega a la carrera, ¿abrazo con los compañeros, llorás, te emocionás, gritás? ¿Cómo lo vivimos?
8: Y el abrazo, viste, que es como lo principal. Tus compañeros que te esperan, que te gritan, que te alienta, es como lo más.
7: Ahí te aflojás todo, ¿no?
8: Sí.
7: Las tensiones,
8: sí,
7: todo, ¿no?
8: Sí, aparte tenemos un grupo muy lindo, ¿viste?
7: Es como una familia, yo le decía a Karen ayer, es como una familia, ¿no?
8: Sí, ya somos una familia, sí. Y somos un montón, ¿eh? Sí.
7: ¿Y la semana entrenás todos los días, cada 3-4 días? ¿Cómo lo haces?
8: Y depende. Viste, los entrenamientos son todos los días, por eso lo vamos viendo.
7: ¿Cómo estás hoy de piernas, de aire?
8: Bien, sí, muy bien.
7: Físicamente terminaste muy bien.
8: Sí, increíble.
7: Bueno, ¿a qué apostás esta temporada? ¿Qué carrera? ¿O ya la apuesta no, era esta competencia?
8: La apuesta era esta.
7: ¿Era esta?
8: Sí. Ahora a descansar.
7: Y después alguna de callecita que salga, ¿no?
8: Sí, por ahí un 21 de calle en Buenos Aires me gustaría.
7: Pues sabes que, ahora que decís eso, todos los atletas se han vinculado a los 21 kilómetros, Patri. Después de los 10, ¿por qué? Sí.
8: Y porque
7: y dice que los 10 no disfrutan, que es corto y que el 21 le exige más.
8: Sí, creo que es lo que le sigue a uno, ¿no? Es como que vos decís, bueno, ya hice un 10, ahora vamos por un 21.
7: Vamos por más.
8: Vamos por más. Y siempre queremos
7: ¿Te pones
8: más.
7: Esa meta, esos esfuerzos?
8: Sí, sí. Y bueno, no sé, yo creo que este año ya terminó para mí. Vamos a ver el año que
7: ¿Y
8: viene.
7: ¿Y quién te acompaña en esta locura? ¿Una hija, una sobrina?
8: No, mi familia toda, mis hijos, mi marido, todos. Pero...
7: ¿Siempre ahí?
8: Siempre ahí, sí, siempre alentando.
7: Bueno, ¿qué mensaje le dejaste a tu grupo de compañeros?
8: Ay, mira, todavía estoy emocionada. Porque la pasé tan bien, realmente, muy bien. Y gracias, gracias a los chicos que estaban ahí esperándome y haciéndome el aguante.
7: Patri, te felicito.
8: Gracias, Mila, gracias.
7: A seguir disfrutando de las competencias.
8: Sí, sí.
7: Por tu esfuerzo y tu dedicación. Gracias.
8: No, gracias a vos.
7: Por haber venido.
4: Patricia Reboiras de la Vuelta del Rey Colombia con dos etapas realmente muy difíciles, un lugar realmente espectacular. Y atención, saludo para todos los chicos que nos representan del Chavestín, de donde sea, para ir a correr fuera de Bolívar. Bueno, antes de despedirme, tengo la venta de entradas para el partido del Club Ciudad de Bolívar que va a arrancar hoy a las 18 horas en el Complejo José Domeño. Hoy a las 18 horas en el José Domeño. Mañana viernes de 8 a 12, de 16 a 20 horas también en el Complejo José Domeño. El sábado en el mismo lugar de 9 a 12 horas y luego a partir de las 14 horas en el Complejo República de Venezuela, porque el sábado a las 4 de la tarde es el partido que Bolívar recibe a Casulo, chicos. Hasta mañana, que sigan bien. Mañana cerramos la semana deportiva.
5: Adiós, Miranjo, hasta mañana.
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1: Y llegamos al final, señoras y señores. Un día se iba a terminar. Llegamos al final del ciclo. Nada, bajo. Bueno, Cecita, nos vamos. ¿Tenías algo ahí?
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1: Estaba repasando todo lo que hicimos hoy, ¿no? Impresionante, ¿eh? Desde la entrevista con Elda Donatelli, la nota de la cooperativa eléctrica, Ezequiel Chilemi, Florencia Selma, también Alfredito Manzanita Soler, la peña de Marsiglio con Estefanía Rodríguez, el mercado, nos quedó Nadia del cine Avenida. Bueno, ayer hicimos algo de Nadia, me parece.
5: Sí.
1: Y Patricia Reboira, la verdad que un recorrido. 10 notas en la mañana.
5: Extenso,
1: sí, desde
5: no
1: el pase.
5: No fue para aburrirse.
1: Desde el pase que arrancamos con el gringo mañana, vamos a tener esa nota tan linda con las arqueólogas que ahí está trabajando Lunita con material fotográfico, le estar enviando. Y a la tarde vamos a cargar una parte, después voy a Ordan Pilleta, vuelvo y sigo cargando. Así que para la noche, tal vez para. Ya para mañana tempranito, cuando arranquemos el cierre de la semana, va a estar todo listo en el portal de la radio. Señores, hasta acá hemos llegado. Les vamos a decir que ya pasan 54 minutos de las 12 del mediodía. Tal vez falte un poquito para la una, pero ha sido largo la jornada.
5: Sí.
1: 5 horas de radio que se replican después en nuestro cuerpo, ¿no? Terminamos bastante cansadito. En lo personal, termino la semana bastante cansado, ¿sí? Nos vemos mañana, seguramente estaremos renovando la expectativa de lo que vaya a suceder, porque bueno, porque se viene todo el calendario futbolístico, el Interligas, la presentación del Ciudad ante Acasuso, que no deja de ser noticia, lo que ocurre en las distintas peñas, hoy Patios de Cultura, los jueves, la peña La Unión, que hablaba Estefanía hace un ratito, el regreso de los Diamantes Negros al Club Talleres, que también tuvo mucha mucho rebote, se replicó mucho la nota que subíamos ayer,
5: sí,
1: en las
5: con
1: redes
5: Juan
1: sociales,
5: Carlos Polito,
1: ¿sí? Y con Rubén Gallo, así que ha sido fructífero todo, desde el inicio hasta el final, ¿eh? Que tengan una hermosa jornada, disfruten estos días, porque no sé si se van a repetir mucho.
5: No,
1: ¿eh?
5: Verdad, ¿eh?
1: Porque dicen que el fin de semana viene una...
5: Tenemos visita.
1: Viene una, uh-huh, una ola de frío bastante importante, ¿eh? Así que a cuidarse, señores. Ya está allí Javier Márquez haciendo señas, ya estoy listo, y nosotros le hacemos caso.
5: Claro.
1: Hasta mañana,
5: si
1: Dios quiere. Los queremos mucho, chau.
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Hola, hola, hola, hola, ¿cómo estás? Bienvenida, bienvenido, arrancamos ¿Qué hay? Edición de jueves. ¿Cómo están todos? Javier Márquez, ¿quién te habla? Mi amigo Nico en controles, poniendo todas tus canciones, saliendo todas, absolutamente todas. Amigos, hoy es jueves, hoy tengo un temita muy, pero muy dulce para hablar con ustedes. Hoy vamos a hablar de... no del pasado, no quiero hablar tanto de eso, porque ya estamos en el presente. Hoy vamos a hablar de algo que pasa ahora, en este mismo momento. Quizás algo tentador, puede ser, quizás. Porque seguro en algún momento del día te dieron ganas de algo como este alfajor. Muy, muy, pero muy dulce. Te dio ganas de comer un chocolate, una galletita, un caramelo, algo, lo que sea, pero te dio ganas de comer, porque el antojo no avisa, chicos, ¿eh? Aparece y se mete y hay que ir al primer kiosco, a la primera cantina, a comprarse algo dulce. Hoy vamos a meternos en eso. ¿Qué comemos? ¿Cuándo comemos? ¿Y por qué lo hacemos? ¿Por qué llega esa ansiedad de comer algo dulce? Y vamos a hablar qué dicen los estudios sobre ese mal hábito, pero rico hábito que tenemos absolutamente todos. Tengo ganas ya de abrir algo dulce, chicos. Prepárate, abrocha tus auriculares, porque capaz mientras que escuchas algo, ya te empieza a dar ganas de comer algo dulce. ¡Uy, qué tentador, Nico! Esto es ¿Qué hay, chicos? Hoy es puro antojo. ¡Bienvenidos!

0: Voy directo, chicos, no voy a andar con mucha vuelta. El antojo dulce es algo de los más comunes que tenemos. No sé si hay un antojo de comer algo salado, Nico, ¿no? Creo que no. Bueno, según distintos estudios de hábitos alimenticios, más del 70% de las personas reconoce tener antojos de azúcar al menos una vez por día. No creo. Debe ser mucho más esto. Y no es casual, el azúcar activa zonas del cerebro relacionadas con el placer. Es rápida, es efectiva y por eso engancha. Y sí, ¿cómo no te vas a querer comer un chocolatón? Bueno, quizás un pedacito, pero me compro un chocolate más grande para ir picando durante el día. ¿O no? ¿No te vas a atrever a comprarte ya un chocolate a esta hora?
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Me escribe Valentín: Javi, después de comer necesito algo dulce, sí o sí. Bueno, ese es el famoso postre, que no viene con el tema de la fruta, sino más bien con el chocolate. Ahí está, lo clásico total, siempre tiene que haber un postre, si no... no hay mesa, es así, chicos. No importa cuánto comiste, si comiste 5, 6 o 3, si llegaste a comer todo o no. Si no hay algo dulce al final, chicos, no sé para qué almorzamos, cenamos, comimos, porque la excusa es esa, comer algo dulce. No es hambre, es cierre emocional, por lo menos para mí.

con esto, porque el consumo no es menor. En promedio, una persona puede llegar a consumir de 20 a 30 kilos de azúcar por año. ¿Te imaginas o no? Sumando bebidas gaseosas, postres, que a veces no es uno, es varios postres. Es muchísimo y más de lo que creemos. 20 a 30 kilos.

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0: Mensajes, ustedes lo pueden hacer en nuestro Instagram. Nos buscan como programa que hay Javier Márquez en vivo. Más mensajes de los oyentes. Estamos acá haciéndonos una panseada en el... Yo, bueno, si me toca trabajar en un kiosco, no sé qué voy a hacer, chicos. Mensajes de nuestros queridos oyentes que hablan del chocolate, algunos blancos, algunos negros. No nos vamos a meter ahí. Sí, vamos a meternos en el mensaje de Bauti. Yo siempre tengo algo dulce cerca. Y claro, ahí está donde comemos. Si tenés cerca algo, olvídate. Siempre hay una tentación. La tentación a veces es más fuerte. Y está bien ubicada esa tentación a veces. Carla me pone, yo no como mucho dulce, pero sí tomo gaseosa todos los días. Ah, mirá. Claro, ahí está la trampa. No solo la golosina, es todo lo que viene escondido detrás de eso. A veces no vemos el azúcar, pero el azúcar sí nos ve a nosotros. Me voy a comer un pedacito de esta barra de chocolate espectacular. Ya vuelvo.
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Y esto conecta con algo interesante en nuestro programa. Incluso cuando dormimos. Según la psicología, soñar con agua tiene que ver con el estado emocional. El agua representa lo que sentimos y el color marca cómo estamos. ¿Tenés pesadillas? ¿Soñaste alguna vez que estabas en el medio del mar? Bueno, aguantame, que ya te cuento qué significa.

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Bueno, escuchá, no sé si te pasa, ¿tuviste alguna pesadilla después de comer mucha cosa dulce? Quizás en una siesta a la noche, ¿soñaste con agua? Agua clara significa tranquilidad. Agua turbia, estrés y confusión. Bueno, yo estoy acá en el segundo grupo y no sabes el chocolate y la gaseosita que me tomo antes de ir a dormir. Claro que está mal, pero gustos son gustos. Y si lo cruzamos con lo que estamos hablando ahora, y sí, muchas veces el antojo, el temido antojo, aparece cuando estamos cargados, cansados o ansiosos. O sea, el cuerpo no solo te pide azúcar, está pidiendo equilibrio. Y ahí es el momento de salir a comprar. El tema no es solo comer, es lo que estamos sintiendo cuando lo comemos.

0: Seguimos hablando en qué hay de los gustos, de las panzadas que nos solemos dar a veces y nos pegamos cada pesadilla a la noche. A la noche soy comer poquito, cosas dulces, picoteo acá, picoteo allá, pero sí, durante todo el día sí, voy comiendo un poquito de esto, un poquito allá, gomita, chocolate, casi ya no tengo límites. ¿Por qué hoy comemos distinto? Ya no es solo el gusto, es el impulso. Abrís algo mientras mirás el celu, picás sin darte cuenta, y cuando terminás ni te registrás qué es lo que comiste, cuánto gastaste ahí. En un rato te cuento un poquito más y más mensajes que ya están llegando. Los mensajes de los oyentes que son muy dulceros, que no tienen miedo a comerse un alfajor de chocolate.
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chicos, estamos aquí en Que Hay hablando de las golosinas. Vamos a hacer algo, porque estamos hablando de las golosinas, pero en este momento no queremos hablar del gusto, sino desde dónde nos venden, dónde están colocadas las golosinas, porque nada de lo que pasa en el kiosco es casualidad. Arranco con esto, el chocolate es una de las golosinas más consumidas en el mundo. Se estima que una persona puede consumir varios kilos al año, entre tabletas, snack, postre. ¿Y por qué pasa todo esto? Porque el chocolate activa la dopamina, la hormona del placer. O sea, el cerebro está buscando chocolate, está activando el chocolate. Por eso cuando estás cansado, quizás estresado, algo bajón, lo primero que aparece es el antojo dulce.

0: Ahora viene lo mejor en nuestro programa. ¿Por qué las golosinas están donde están en el kiosco? Las más baratas abajo, las más llamativas a la altura de los ojos y las más impulsivas abajo de la caja. Sí, justo donde esperás, donde no estás pensando, donde compras sin decidir. Esto tiene un nombre: compra impulsiva. Está estudiado todo esto, chicos. Cuando estás esperando, relajás el control y ahí aparece el me llevo este también, me llevo este casa, este de acá, me llevo esto acá. Y ni hablar de los chicos. Todo está pensado para que lo vean, lo pidan y se lo lleven. Entonces, no es que vos estás cayendo en una tentación horrible que querés algo dulce. La tentación está diseñada para que vos caigas.
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0: pero vamos a hablar de algo clave, el descanso, porque hay un hábito que puede ayudarte a bajar el estrés y dormir mucho, pero mucho mejor. Aguantame que en unos minutos vamos a conversar de esto. Ahora te digo que nos sigas en nuestras redes sociales oficiales, Instagram, programa que hay ahí, tenemos un montón de cositas para ustedes.
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Te vamos a dar algunos consejos antes de dormir. ¿Sos de las personas que le cuesta dormir? ¿Quizás comió algo, un vasito de gaseosa, un vinito, algo y te costó? Bueno, escucha, leer antes de dormir. Sí, sí, deja la pantalla y agarra un libro, reduce el estrés fuerte y te ayuda a bajar la ansiedad. ¿Y qué tiene que ver con el tema del chocolate, con lo dulce, con lo que estamos ahora hablando en nuestro programa? Porque cuando más estresado estás, más antojo aparece. ¡Ah! Acá está la clave, entonces. ¿Cómo dormís? ¿Sos de dormir mal? ¿Comés peor? ¿Descansás bien? Elegí mejor.

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0: Entonces, señor conductor, ¿el antojo es un enemigo? No sé si tanto. Yo te diría que es una señal. El problema es cuando se vuelve automático, cuando no pensás, cuando empezás a repetir todo el tiempo, decís, bueno, me voy acá, me voy allá, y empezás a... Bah. Estás bajón y te comes algo. Estás feliz y te comes algo. Siempre dulce, siempre buscas algo dulce. Te vas al kiosco, compras esto, compras allá, compras acá, y salís con una bolsa solo de cosas dulces. De chocolate, de caramelo, de bombones. Eso, ahí hay una señal.
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Chicos, quiero que me cuenten esto, a ver si les pasa o le pasó o les va a pasar también. ¿En qué momento del día te agarra el antojo? Quizás a la mañana, a la tarde, a la noche, después de comer, en situaciones complejas, situaciones divertidas. ¿En qué momento te agarra el antojo? Rocío me dice, a la noche me dan ganas de comer algo dulce. Totalmente, a la mayoría nos pasa, Ro, porque la noche baja la guardia y aparece el antojo. Bueno, ahora hay kioscos 24 horas, pero si no se complica un poco. Es como si el día te dijera, bueno, ahora sí, dame algo dulce. Es verdad, hay personas que únicamente a la noche, yo todo el día. Anita me manda su mensaje a la tarde con el mate siempre. Acá hay otra tremenda cosa, ¿no? Es un clásico. Decir mate más algo dulce. Es un combo perfecto, ideal. En realidad es como una pequeña costumbre. Mate, dulce, galletita, algo tiene que ver. Y si le ponemos algo dulce al mate, azúcar. Bueno, quienes hablan siempre toman el mate un toque dulce. No sé, es costumbre. En realidad es excusa para ponerle azúcar siempre. Eso no se discute, chicos. Si se pone azúcar, se respeta. ¿Y vos cómo tomás el mate? ¿Siempre acompañado de algo, de facturas? Ya nos metemos en otro temita, pero hasta acá. Aguantame que seguimos conversando un toque más.

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0: Y al final el dulce no es un problema, o sí, o empieza a ser el problema. Yo creo que no, nosotros somos el problema, o no, tampoco. ¿Y cómo lo usamos? ¿Cuándo y para qué es el momento dulce? Puede ser en un momento de felicidad, de recompensa, puede ser que empecemos a ponerlo en cualquier momento. Porque a veces necesitamos azúcar, necesitamos frenar, pero claro, el chocolate más rápido que nosotros.
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Hoy hablamos de antojo, de lo que comemos, pero sobre todo de por qué lo hacemos. ¿Por qué comemos el chocolate? ¿Por qué vamos a comprar en el kiosco algo dulce siempre? Es una costumbre. Chicos, es como saludar a veces. Es así, porque el cuerpo nos habla y muchas veces lo tapa el hábito. Capaz no se trata de dejar lo dulce, sino de entenderlo. Amigo, soy Javier Márquez, el gran Nico, ya comiéndose algo dulce. Yo también tengo acá, termino de hablar y me mando ese alfajor. Triple como Marcelo Tinelli. Mañana cerramos la semana con la cabeza en lo que viene, porque siempre hay algo para comprar dulce, no, porque siempre hay algo para mejorar en nosotros. Chao, que tengan una linda jornada.

0: Listo, Orti. Apagamos el mic por ahora.
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0: Pero tranqui, la seguimos en la próxima. Hasta acá. ¿Qué hay? 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

Buenas, buenas, ¿cómo estás? Dale que empezamos el ranking con lo mejor de la música latina. Abrimos el jueves con muchos éxitos para vos, una lista imperdible de canciones que vamos conociendo del 40 al 1. ¿Estamos listos?

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2: Hoy abrimos el día junto a Luis Fonsi y Feid. Cambiaré.

0: Para Cristian Nodal, el amor sabe a miel con licor. Puesto 36 para este nuevo ingreso en la lista del ranking.
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0: Donde fue feliz, lo nuevo del panameño Sech suma dos lugares en la lista del ranking, puesto 32.

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Qué bien le está yendo al grupo Rake en su gira por Estados Unidos. Ellos siguen agotando entradas y batiendo récords de asistencia en varias ciudades. Rake sigue creciendo internacionalmente después de más de 2 décadas de carrera, con una fuerte conexión con el público latino y una producción de gran nivel en cada una de sus presentaciones.

0: puesto 30.
1: Kenia Oz abre las puertas al top 30 con lo mejor del ritmo latino. Ruleta Rusa es parte de su nuevo álbum.

0: Antes que el tiempo se vaya, es la canción que comparten Fonseca y Juanes en el puesto 25 del ranking latino.
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0: puesto 21.
1: ¿Qué tal te va sin mí? Dice el español Abraham Mateo en competencia del ranking latino desde el puesto 21.

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0: dando vueltas. Es Rauw Alejandro escalando el ranking latino, puesto 14, y se vienen los principales éxitos del momento.
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1: 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Enseguida volvemos con más de eso que te acomoda el día. No te vayas lejos, ¿eh? 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

0: puesto 6.
1: Manuel Turizo y Obvio on the Drums se juntaron para el disco El Apambichao de Manuel Turizo en el puesto 6 con Dos Lunas.

Ricky Martin, Los Ángeles Azules y Tini vuelve en primer puesto. Este junte sigue dominando el top 40 del ranking con una versión fresca e increíble de Vuelve, un clásico de 1998 que fue un tema clave en la carrera de Ricky Martin con un alcance enorme en toda Latinoamérica y España. Amigos, hasta acá llegamos por hoy. Germán Ledesma estuvo en los controles, Juanjo Garone en la producción. Yo soy Santi Altieri, gracias por estar del otro lado esperando y disfrutando del ranking latino. Te invito a pasarte mañana también, que vamos a estar activando el viernes con lo mejor de la música.

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Qué lindo recuerdo musical, ¿no? ¿Qué tal? ¿Cómo les va? ¿Cómo andan? Muy, pero muy buenas noches. Bienvenidos a un nuevo encuentro, a un nuevo momento de música romántica en la radio. Recordando a Diego Verdaguer, temazo, volveré. Y nosotros volvimos para estar juntos, para sumar emociones, sentimientos, historias que vamos contando de ahora al más y hasta las 21:30 en esta propuesta de jueves 14 de mayo del año 2026. Una jornada, en lo personal diría desapacible, con mucho frío en San Carlos de Bolívar. Hace frío ahora nuevamente, pero bueno, vamos a ver qué es lo que sucede. Le vamos a poner energía positiva desde la radio, como siempre. 620485, el mensajero de FM 10, Radio Ciudad. De corazón a corazón. Para María y Carlos, de la calle Pringles. Luis Miguel, tengo todo excepto a ti.

0: Un par de canciones románticas para compartir en el anochecer de este día jueves. Tengo todo excepto a ti. La propuesta de Luis Miguel, ¿eh? El saludo para María y Carlos que me están acompañando a esta hora desde la calle Pringles. Gracias Mica y Alejandra, hace un ratito anduvimos por ahí, gracias chicas. Bueno, ya vamos a estar cumpliendo con algún tema musical para poder complacerlas en este encuentro de música romántica, ¿no?
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0: Bueno, muy bien, gracias a Norma ahí que nos está acompañando. 53, ¿no? 53 minutos nos separan de la hora 18. Está oscura la ciudad ya. Y mucho frío, por cierto, en San Carlos de Bolívar. Hola, Sergio, soy Ivana, te estoy acompañando, dedicame un tema. Bueno, recuerdo que hay mucha gente que se va sumando también a las redes sociales, por supuesto, en cada una de las noches. Gerardo, que nos está acompañando, le mandamos un abrazo grande a Gerardo. Dice, hola, Sergio, ¿me pasás en la carretera de Julio Iglesias? Ahí vamos cumpliendo, amigo.

La música que va girando, que te va acompañando a esta hora, la propuesta de Julio Iglesias, La Carretera. Bueno, un saludo grande ahí para Gerardo, que nos está acompañando. Gracias, por supuesto. Por acá, Silvia, ahora Sergio, dedícame algo de Roberto Carlos, si tenés en programación. Bueno, muchas gracias. Ya estaremos sumando algún tema de Roberto Carlos. 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A Mica y Alejandra, que hace un ratito anduve por ahí, gracias por los chocolates y también por las gomitas. ¿Y a quién más tengo que agradecer? 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Bueno, seguimos avanzando.

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1: Bien, compartimos la música de Roberto Carlos. Roberto Carlos haciendo Ese tipo soy yo. Bueno, gracias a Alejandra, que está en compañía de la radio en este momento. Un beso grande para Luciana, que me está acompañando. Gracias, Luciana. La abuela Irma, desde barrio La Ganadera, también está presente. A ver qué me dice la abuela por acá. Buenas noches. Acá, escuchándolo, me pasaría un tema de los Pimpi. ¿Valeria Lynch o Diango? Gracias. Tengo otro mensaje. Sara, desde la calle Piamonte. Te estoy acompañando, Sergio. Bueno, muchas gracias, Sara. La abuela Teresa. Buenas noches, abuela. ¿Cómo anda? Esperemos que ande bien. Lulú. Sergio, buenas noches. Que pases un lindo día. Pásame un temita de Roxette. Soy Lulú. Bueno, un saludo grande ahí para el amigo que nos está acompañando.
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Y cómo no recordar al Divo de México, ¿no? El ícono de la canción mexicana, Juan Gabriel, temazo este de Juan Gabriel, haciendo Así Fue. Seguimos recorriendo juntos la noche. Vamos a cumplir con la abuela Irma, que me está acompañando en Barrio La Ganadera a esta hora, sintonizando FM 10, Radio Ciudad, ¿eh?

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0: Bueno, muy bien, ¿eh? Le vamos a dar la bienvenida a Eva, que también nos está acompañando, por supuesto.
1: Hola, muy buenas noches, Sergio, ¿cómo estás? Espero que muy bien. Que tengas un muy, muy bendecido programa y jueves. Acá recién te empiezo a acompañar. Hoy te quiero pedir algo de Rafael, puede ser el que tengas. Un beso y hasta mañana, si Dios quiere, de corazón a corazón.

Un buen recuerdo de la mano del Niño de España, hablo de Rafael. Rafael, a esta hora haciendo Como Yo Te Amo. Bueno, vale, en un ratito cumplimos con algo de Ricardo Arjona. Se ha sumado también Aide Rivero. Buenas noches, Aide, ¿cómo va? Esperemos que todo bien por ahí. Gracias por estar. Silvia, Rubén y Carita, bienvenidos a este encuentro. La música ahora de la mano de Sergio Dalma. Bailar pegados.

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16: Hola Sergio, te estoy escuchando desde Barrio Parque, como siempre. ¿Me pasas el tema de Isabel Pantoja? Hoy quiero confesarme. Besos, bendiciones, gracias.

Inigualable voz, sin dudas, la de Isabel Pantoja, ¿no? La españolísima Isabel Pantoja, que a pesar de los años sigue vigente, bueno, recorriendo escenarios de su país de origen. Nunca podrá ser imitada, sin dudas, ¿no? Bueno, Gabriela por acá nos está acompañando, gracias Gaby, nos había solicitado algo de Ricardo Arjona, que ya estamos sumando. Mariela, gracias Mariela, ¿cómo andás? Buenas noches, me está acompañando en Villa Diamante a esta hora de la noche. Hay más canciones, sumamos mensajes que van ingresando. La abuela Teresa, muy buenas noches abuela, me ha dejado por acá un mensaje. Hola amigo, aquí te estoy escuchando, gracias por el saludito, que tengas muy buenas noches, que sigan los éxitos, me dice la abuela Teresa. Alicia, buenas noches, gracias por estar del otro lado. Y quiero saludar también a Claudia, que está en preparativos de cena. La música de Ricardo Arjona, a ti.

0: Bueno, muy bien, ¿eh? La música de la mano de Ricardo Arjona haciendo A Ti. Vamos a saludar a la abuela Coca, que nos está acompañando. Buenas noches, abuela. Por ahí ya está cenando tempranito para luego tomarse ya el descanso, ¿no? Bueno, a ver, por acá que tengo.
1: Hola, Sergio. Ahí llegó la cita. ¿Nos podrías pasar una canción bonita como la que vos haces? Gracias, amigo. Un besito. Chao, chao.
0: Bueno, gracias, Lidia. Gracias, Alicia, por la compañía nocturna.

aquel aromo cargado con estrellas que ilumina mi caminar cansino se asemeja al jardín de margaritas que cada tarde me conduce a mi destino. Los años que he vivido me enseñaron que el sol jamás se olvida de alumbrarnos, que la lluvia también alcanza a los desiertos y la nieve inventa un manto para cuidarnos. Ya sé que los años no perdonan y la vida se acaba al despertar, que aprendemos cuando ya no hay horas porque el tiempo ha marcado su final. Aprendí que la bondad existe, pero la sigue muy de cerca la maldad, que el amor de madre es verdadero y su perdón es parecido a la humildad. Nuestra vida va sumando errores y a menudo construyendo aciertos, dura realidad del ser humano que transita bajo el mismo cielo. Con humildad, Señor, imploro tu indulgencia, la que a veces no supe valorar, porque me sentí muchas veces invencible, arrogante y superior a los demás. Y si ya no hay tiempo para tu perdón, porque me gasté la vida inútilmente, permite al menos que deje algunos versos. Tal vez evite que otros deban enfrentar mi suerte.

0: La música en compañía de Ricardo Montaner. Ricardo Montaner, anteriormente Río Roma, junto a Carlos Rivera. Bueno, hace segundos nada más me acercaron a los estudios de la radio una llave que fue encontrada en uno de los cajeros del Banco Nación. Quien sea su propietario puede pasar a retirarla aquí por la radio, ¿sí?
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0: Bueno, muy bien, vamos cumpliendo con la música que ustedes van solicitando a lo largo de esta noche. Desde el 620485, el mensajero de la radio. Bueno, le doy la bienvenida a Patricia, que ya nos está acompañando. Después de una larga jornada de trabajo, llego a mi casa y lo primero que hago es escuchar tu programa. Dedícame un tema. Bueno, vamos a ir cumpliendo ahí con Patricia, que me está acompañando.
1: Hola Sergio, buenas noches. Si tenés algo de Perales, ¿me podés pasar algo? Me gusta. Y si no, bueno, Sergio Denis, sabes que mi ídolo. Gracias, un beso.
0: Bueno, muy bien, un saludo grande ahí para la abuela Elvira, barrio Los Orzales.

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0: Bien, compartimos la música de la mano de José Luis Perales, haciendo Te Quiero, para complacer a la abuela Elvira de Barrio Los Zorzales.
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0: Bien, en 20 horas con 30 minutos compartimos un tema musical y nos vamos a la pausa comercial de la radio para luego ingresar ya en la última hora que nos resta de programa hasta las 21:30 exactamente. Bueno, estaba mirando algo por acá de Pandora. Anoche miraba un video de Pandora en la actualidad y bueno, a pesar de los años, de una excelente trayectoria musical, siguen más vigentes que nunca, ¿no? Bueno, luego vamos a presentar algo de lo nuevo, precisamente de esta agrupación mexicana llamada Pandora.

0: pausa. Un respiro corto, como cuando dudás antes de mandar ese audio. Enseguida volvemos con más de eso que te acomoda el día. No te vayas lejos, ¿eh? 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

Bien, compartimos la música de la mano de Pandora. Pandora a esta hora haciendo tu café. Bueno, gracias Mónica ahí por el mensaje. En un rato cumplo con ese tema musical, ¿sí? Mónica, que nos está acompañando como cada una de las noches. 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

Compartimos la música de la mano de Daniel Robledo. Daniel Robledo, a esta hora, si yo soy tu hombre. Bueno, muy bien, exactamente 3 minutos restan para llegar a las 9 de la noche. Y hay más canciones para compartir juntos a través del aire de la 106.1 FM 10 en Radio Ciudad, ¿eh?

Si sumás todas las estrellas del cielo, todos los granitos de arena del mar, todas las rosas del mundo y todas las sonrisas que haya habido en la historia, empezarás a tener una idea de cuánto te amo. 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